0: agüita
1: de coco.
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2: Esta es la hora.
4: Esta es la hora en su Radio Carnaval, 20 horas con un minuto.

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0: Esta es la hora.
3: Esta es la hora en su Radio Carnaval, 20 horas con 3.

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1: Esta es la hora.
2: En su Radio Carnaval ya son las 21 horas con 2 minutos.

0: 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Esta es la hora.
1: En su radio carnaval ya son las 21 horas con 31 minutos.

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0: 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Esta es la hora.
1: En Carnaval FM son las 22 horas con un minuto.

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3: En Carnaval FM son las 22 horas con...

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1: Esta es la hora. En la Carnaval, 23

0: 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Esta es la hora. En la carnaval, 23 horas con 31 minutos.
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0: Esta es la hora.
1: En Carnaval FM son las 0 horas con 32 minutos.

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Esta es la hora. En su radio regalona son las 2 de la madrugada con 31 minutos.

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0: Esta es la hora.
1: Esta es la hora en su radio Carnaval, 3 de la madrugada con 32 minutos.

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0: 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Esta es la hora.
1: En su Radio Carnaval son las 6 de la mañana con un minuto.

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0: los buenos días.
1: Muy buenos días, amigo Meche, muy buenos días, amigo Meche. Su amigo Cochicuela, saludos efectuamente, compadre, deseando un excelente día, lunes.
0: ¡Aburrú!
1: Y que aquí estamos, en la chambita, compadre, poniéndole bueno, poniéndole todo el poder. Saludos grandes a la familia carnavalera que lo escucha en Norte al Sur, a la locomoción mayor y menor del Gran Valparaíso, Viña del Mar, y a toda la gente linda y hermosa que está en sintonía fina, hermano, con usted.
0: Muchas gracias.
1: Un gran abrazo desde aquí de Gómez Carrete, Viña del Mar. Se despide Cochiguas.
0: Un abrazo chau, chau. Grande, amigo mío. Muy buenos días.
2: Muy, muy buenos días, Potro Bañanero. ¿Cómo está, amigo Meche? Aquí ya reportando Renato de Galera, iniciando la semana, esperando que tenga un buen fin de semana usted, su familia y todos los carnavaleros. Y ya próximos años a trabajar, ya vos. Que tengamos un excelente lunes, abrigarse que está helado y chorro, chorro de bendiciones para todos. Vamos, que se puede la última semanita del mes. Se despide Renato Cabrera, chao, chao.
0: Un abrazo, amigo Renato, muy buenos días, Radio.

0: buenos días, Meche, comenzando la semana. Siempre escuchando al mejor y la mejor de todas. Que tengo un excelente inicio de semana. Meche, te pido algo.
1: Dime.
0: Déjamelo puesto, hijo. Vamos aquí, compadre. Mal pensado.

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0: me doy una vueltecita por los cielos. 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
2: Saludando a esta hora los amigos de Tocopilla. A esta hora 19 grados será la máxima, nublado, variando a despejado por la mañana, despejado por la tarde. Oyagüe.
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2: Será despejado por la mañana, por la tarde, despejado con vientos entre 40 y 60 kilómetros por hora. 16 grados será la máxima para los amigos de Calama. A esta hora 8 grados, esperando una máxima de 24 grados. Cielos despejados con vientos por la mañana entre 40 y 60 kilómetros por hora, y por la tarde entre 25 y 40 kilómetros por hora.
1: Celito.
2: Para la perra del norte, Antofagasta.
3: Celito.
2: 17 grados será la máxima. A esta hora 14. Nublado, variando a nubosidad parcial por la mañana, y por la tarde nubosidad parcial.
1: Me voy.
2: Amigos en Ovalle, 23 grados será la máxima, nubosidad parcial, ocasionalmente nublado por la mañana, y por la tarde nubosidad parcial, variando a despejado. Con Barbalá, 26 grados será la máxima, nubosidad parcial, ocasionalmente nublado por la mañana, nubosidad parcial, variando a despejado por la tarde. Los amigos en La Ligua 100.7 y también en Cabildo, 18 grados será la máxima, nubosidad parcial, ocasionalmente nublado por la mañana y despejado por la tarde. Para la costa norte de la región de Valparaíso, Papudo, Zapallar, Cachagua, Maitencillo, Lomoye, Pichicuy, por la mañana nubosidad parcial, por la tarde cielos despejados, esperando una máxima de 17 grados. Para el Valle de Aconcagua, San Felipe, Yayay, Los Andes, Catemo.
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2: Con una máxima de 24 grados, nubosidad parcial y helada matinal. Por la tarde, cielos totalmente despejados. En los valles intermedios, Quillota, La Calera, Limache, Villa Alemana, Peña Blanca, El Belloto y Quilpué. 21 grados la máxima, nubosidad parcial y helada matinal. Por la tarde, cielos despejados. Viña del Mar, el Gran Valparaíso con Coni Quintero. 19 grados la máxima, nubosidad parcial por la mañana, y por la tarde, cielos despejados. Para Algarrobo, Cartagena y San Antonio, 17 grados la máxima, nubosidad parcial por la mañana, despejado por la tarde. A esta hora 6 grados, 6 grados a esta hora. Abrígate, motín, ponte calzoncillo largo, motín.
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0: eso, eso, eso. 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Se levantaron ya.
1: 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Esta es la hora.
2: En su Radio Carnaval son las 6 de la mañana con 33 minutos.
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0: días, ¿estáis despierto ya o no? ¿Cómo todavía no? ¿Cómo todavía no? ¿Pero cómo? Hola, buenos días, Radio Carnaval.
1: Buenos días, Radio Carnaval.
0: Hola.
1: Ya estoy en el furgón con la tía Susana.
0: Ah, ya muy
1: bien. Le mandan un saludo, por favor.
0: Un besito, un abrazo, bendiciones para la tía Susana.
2: Muy buenos días, Gran Potomeche, aquí Marco Festeado, reportándose óptimo y operativo aquí en el centro de Villa. Un gran saludo para todos los carnavaleros y que tengan un excelente inicio de semana. Saludos a todos desde Viña del Mar, Chile, gracias.
0: Hola, buen día, Radio Carnaval. Hola, buen día, la que más se escucha. Hola, hola.
3: Ay, un gran saludo, Meche. A dos grandes en el grupo. Eduardo Ringo Bernal y Patricio Chambeco Allende. Saludos.
0: Un abrazo,
3: que
0: saludos.
3: Que siga la cumbia.
0: Para ellos y para sus familias.
3: Saludos al cielo para los dos.
0: Sí, para ellos y para sus familias. Un abrazo.
4: Buenos días, Michita.
0: Buen día.
4: Por acá los tíos de Furgón, el tío Peter, la tía Daisy. Ya estamos óptimos y operativos.
0: Eso.
4: Acá andamos, Michita. Volvemos a las pistas.
0: Un besito.
4: Como día lunes con todo el fuá.
0: Un besito,
4: saludos,
0: un abrazo. Michita,
4: para todos los carnavaleros de Chile y para ti, que tengas un buen día.
0: Muchas gracias,
4: quiero
0: cariño.
4: Quiero mucho, Michita. Besito, cuídese.
0: Muchas gracias, cariño. Buen día.
5: Está helado, Meche. Está helado. Aquí te hablan los caritos. Ando en Playa Hecha, compadre. Saludos a toda la gente carnavalera, compadritos. Que estén bien. Abríguense, o si no, nos vamos a enfermar los de 40 para arriba.
0: Buen día, Radio Carnaval. Hola, hola, Luchito.
6: Hola, amigo Meche. Meche, ¿cómo está? Que tenga un buen día, un buen turno y un buen inicio de semana. Por acá, Luchito Rivera, de Minera Sierra Gorda. Ya mañana se me acaba el turno y no me quiero ir. No me quiero ir. Me quiero quedar acá arriba, hermano. Acá trabajo menos. Oiga, un saludito ahí a la tía Daisy, ya de estar ahí instaladita en su puesto. A abuelito ahí, abuelito Vázquez, que va camino a Calama. Bueno, y a todos los que están madrugando hoy día lunes. Ya pues, se me cuida y un abrazo enorme a toda la gente que escucha la Radio Carnaval de acá de Luchito Rivera de la segunda región.
0: Un abrazo grande. Saludos, amigo Luchito Rivera. Un abrazo grande, cariñoso. Saludos, abrazos, bendiciones, amigo mío. Cámbiale la chapa en la casa. Grishlen Zamora, un besito, un abrazo para las chicas superpoderosas de Roga Solís. Un abrazo, bendiciones. Muy buen día, Radio Carnaval. 6 de la mañana, 42 minutos, Radio Carnaval en el aire. Buenos días, buenos días, buenos días, buenos días.
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0: auténtica fiesta. 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Hola, buenos días.
1: Amigo, yo quiero que tu esposa, yo creo que tu esposa tampoco quiere que bajes.
0: ¡Correcto! Buen día, Radio Carnaval. Buen día, la que más se escucha. Estamos en vivo, en directo. La número uno, maestro.

0: mañana, 47 minutos, Radio Carnaval junto a ti. Buenos días, buenos días.
1: Se soltaron.
0: Hola, Radio Carnaval. Hola, la que más se escucha. En vivo y en directo. Sonando firme y fuerte. Agrégame que estoy en Instagram, elmeche.1.

0: buenos días. Hola, buenos días, Radio Carnaval. Hola, hola.
1: Buen día, Meche, buen día, Meche.
0: Hola.
1: Oiga. Saludos ahí a mi amigo Luisito Rivera. Que ya la señora no quiere que llegue a la casa. Lo único que quieren que llegue a la casa son los niños para que traiga pan fresco en la mañana. O sea, burreña de igual pan tostado.
0: Ah, correcto, correcto.
1: La señora dice que manda la plata nomás y él no. Viene igual. Le cambian la chapa, todo lo que se pueda y no. Se viene igual nomás, se salta.
0: Ha pasado, amigo, ha pasado.
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0: Hola, buenos días, Radio Carnaval. Hola, buenos días, la que más se escucha, aquí estamos. Redes sociales activadísimas en Facebook, Radio Carnaval FM. En Instagram, Radio Carnaval FM. Ah, no, en Instagram estoy como el Meche.1, ahí sí. El WhatsApp siempre habilitado, más 569-9965-4783. Esta es la Radio Carnaval. Somos tus amigos. Acá no hay frío, papi.

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1: Revolviendo el gallinero a esta hora con el potro Meche por la más sabrosita, su Radio Carnaval.
0: Recuerda nuestro WhatsApp más 569-9965-4783.
2: Hola, muy buenos días, potro. Muy buenos días a toda la familia carnavalera. Aquí su amiga Marjorie desde Playa Ancha me estaba tomando un cafecito porque pucha que hace frío.
0: Qué rico.
2: Les deseo a todos una muy linda y bendecida semana. Abracitos.
0: Un besito, un abrazo, bendiciones, cariño mío. Buen día, Radio Carnaval.

0: Hola, buenos días.
1: Buenos días, buenos días, buenos días, Radio Carnaval.
2: Hola, hola.
1: Acá el Negro Camerún reportándose.
2: ¿Eso? ¿Dónde?
1: Viajando hacia el norte. Saludo a todos los colegas que andan por la ruta. Buena ruta para todos, buena semana.
2: Un abrazo, buenos días. Saludos a todas aquellas personas que tienen horario de entrada en la pega y no tienen horario de salida. Un abrazo grande para los transportistas. Un abrazo y bendiciones. Como no saludar a los Packings. Un abrazo y bendiciones a la tía Marcia en La Calera. Un besito grande. Saludos, abrazos, bendiciones, tía Marcia. En compañía de la Radio Carnaval. Muy buenos días. Saludos también para Panchito Marileo. Un abrazo, buen día, Radio Carnaval. Hola, hola, ¿cómo estás?
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2: Oye, pero que soy Lolens.

Vivo y en directo a la radio Carnaval. A esta hora vamos a dar unas vueltecitas por las informaciones del pasado fin de semana. Acontecer noticioso, leímos algunos titulares. 80 extranjeros fueron expulsados de Chile en un plan de nuevo operativo de control migratorio. Sobre los vuelos despegaron hacia Bolivia y Colombia, indicando que muchas personas hoy día tienen antecedentes criminales. Aún no logran ubicar a Puma avistada en Paine, buscando a su cachorra. En un sector muy complejo que está lleno de perros, casas, rejas, personas, autos. Entonces no hubo caso de encontrar ningún rastro de la madre, dijo la directora del refugio animal Cascada. Nueva formalización en caso Procultura Antofagasta. 6 cargos de apropiación indebida para Alberto Larraín y Constanza Gómez. Tendrían responsabilidad directa en las irregularidades detectadas en acuerdos firmados con el gobierno regional. Pintura de fachada. Y también con Seremi de Gobierno. Perdón, con Seremi de Vivienda. Unión La Calera tocó fondo con la derrota ante Palestino y el triunfo de Concepción. Quedó como colista. Esto es como consecuencia de las 3 caídas consecutivas en el torneo, más la resta de 6 puntos del equipo que dirige Martín.

te diría cómo salió Colo Colo, pero sería hacer leña del árbol caído. No es necesario.

0: despertamos a Chile. Es el turno de Valiente Radio Carnaval a esta hora. Buen día, buen día. Recuérdelo en Facebook, Radio Carnaval FM. En Instagram, el Meche.1. Así estoy yo. Y el WhatsApp para que interactuemos. Para que me cuente dónde está el frío, dónde está el refrigerador abierto. Más 569-9965-4783.
1: Directamente desde Maipú y para toda Sudamérica, Turumán ya pone el sabor con esta cumbia andina. Oh, oh.
0: Más 569-9965-4783. Más 569-9965-4783. Radio Carnaval. Despertamos a Chile. ¡Vamos arriba! ¡Que hace frío! ¡Que hace frío!
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2: 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Esta es la hora. 7:02 a.m.

0: ¿dónde hace frío? ¿Dónde hace tanto frío? ¿Dónde hace tanto frío?
1: Mañana, ¿no, compadrito Meche? Buenos días, compadre.
0: Hola, hola.
1: Un saludo aquí desde Villa Alemana. La Sal Lorenzo, compadre, la panadería.
0: La joya.
1: La mejor panadería aquí de Villa Alemana, compadre.
0: Muy bien.
1: Y un saludo a mi compadre Pepito, al loco Pepe. Se llama Hidalgo, igual que usted, compadre.
0: Una joya, es una joya.
1: Es el rey de las colisas, compadre. Estamos aquí poniéndole Wendy.

0: del turno valiente. Gracias, compadre. Chavito,
1: un abrazo. Gracias. Un abrazo, amigos. Saludos, abrazos. Bendiciones. Buenos días, Radio Carnaval. Bendiciones de la que más se escucha. Bendiciones de Tatita Dios. Bendiciones, bendiciones. Cuénteme, señora, cuénteme, caballero. ¿Dónde hace tanto frío? ¿Dónde hace tanto frío? ¿Dónde hace tanto frío?
2: Hola, Meche, buenos días, con mucho frío. Con días. Ciertas temperaturas debería ser ilegal salir a trabajar o hacer vida normal.
1: ¡Correcto!
3: Hola, mi amigo locutor. ¿Hola? Un gusto saludarlo desde acá. Me estoy reportando desde Calbuco, aquí entrando a la pega ya. Hace frío, temprano ya despierto. Hace frío, y aquí en la peguita, escuchando la carnaval. Saludos para toda la gente, esos carnavaleros. De allá. Desde todo Chile que lo escuchan, desde

0: Me cayó la tía Daisy. ¿Dónde hace tanto frío? Bien. ¿Dónde estás ahora que hace tanto frío? ¿Dónde estás? ¿Dónde estás, Marcelo Chico? ¿Dónde estás?
1: Hola, querido Messi, ¿cómo estamos? Desde Peña Blanca, sector de Cabildo. Toma helado, ¿qué? ¡Ay, Juan! Helado. Muy helado, muy helado, muy helado. Llego a la pega, iniciando turno, y mi colega tenía desenchufado el... el agua caliente. Por Dios, qué hombre, digo yo.
0: Dios mío.
1: Gané de pasear, lo tenía, pero no importa.
0: Dios mío.
1: Qué buen día.
0: Gané pasear.
1: Para todos. Chiquitito, presente.
0: Saludos, chiquitito Marcelo, para arriba, para la mora. Un abrazo grande, Cabildo 100.7.
2: Hoy me eché a Diosito, se le quedó el refrigerador abierto.
0: Ay, Dios mío.
2: Por eso hace tanto frío por aquí.
0: Dios mío santo, Dios mío santo. Hola, buenos días. ¿Dónde?
3: Meche, te hago una consulta. ¿Te pararon los carros?
0: ¿Por qué?
3: Porque ya no mandó más mensaje la papi, que hace frío, papi.
0: Ajá.
3: Me puedes prestar tu costilla, papi. No,
0: yo estoy repiola aquí.

0: Hola, buen día, Radio Carnaval.
1: Buenos días, mi Josecín. ¿Cómo estás tú?
0: Muy bien.
1: Saludarte.
0: Hola, cariño mío.
1: Un besito, que tenga una semana bendecida.
0: Muchas gracias.
1: Con muchos proyectos tuyos, que todo te resuelte muy bien.
0: Muchas gracias.
1: Un besito para ti y un beso y un abrazo a toda la familia carnavalera. Jimena de Antofagasta.
0: Un besito grande, Jimenita.
1: Música.
0: Un besito, Jimenita, un abrazo.
2: Oye, Meche, yo creo que a esa que te decía, ay, papito, se congeló.
0: Sí. Son otras temperaturas, sí, correcto.
3: Buenos días.
0: Ahí va.
3: Acá, desde Villa Alemana, la ciudad del frío y del calor. Acá escuchando mi Radio Carnaval, ¿ya? Saliendo turno noche, tomándome un cafecito calentito, sí. Oiga, aquí sí que hace frío, en Villa Alemana, Peña Blanca. Si no, pregúntele a don Gianni Banchetti. Él es de estos lados.
0: Shh,
3: pregúntele, tenemos fríos blancos, fríos blancos. Muy buenos días.
4: Hola, hola. No hablé muy fuerte porque el Gianni está durmiendo.
0: Está durmiendo. No me lo molesten, está raja. Está tapado hasta la oreja. Buenos días, Radio Carnaval.
5: Hola, buenos días. Me gustaría mandar un saludo a la tía del furgón que se llama Susana y a todos los niños y niñas del furgón.
0: Un abrazo, un besito a todos los niños del furgón.
6: De acá de la segunda región, mi amor, de aquí de la Perla del Norte. Te voy a contarte que está bien nublado, pero así tanto frío como lo que sientes tú, no. Yo ando con pula por el con polera sin manguita corta nomás, corazón mío. Chao, chao.
0: Hola, buenos días. Hola, buenos días, Carnaval.
7: Bueno, yo la cosita más hermosa del mundo.
0: Uy, mi amor.
7: Oiga, si necesita algo, usted me llama, me escribe. No se me vaya a poner a sufrir por ahí, qué pecado.
0: Uy, mi amor.

0: Hola, buenos días, Radio Carnaval. Hola, buenos días, la que más se escucha en vivo y en directo. Despertamos a Chile, turno de valientes. Ay, mi amor, que hace frío, mi amor.
1: Amor, ¿qué alarma tengo que poner pues para despertarme con vos, papacito?
0: Ay, mi amor, ay, mi amor.
2: Sigue siendo ajena.
0: Radio Carnaval.
3: La que más se escucha.
0: Ay, mi amor.
4: Quédate callado, José.
0: Ay, ¿cómo estaría ahí entre medio con alguien? Buenos días.
5: Buenos días. Alegría. Buenos días, señor Sol.
6: Hola, buenos días.
5: 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Yo seguiré tratando de ser mejor. Buenos días, señor Sol. Perdí a alegría, perdí a vida,
7: perdí a
5: amor.
7: Todas las mañanas que entra por mi ventana el señor sol.
0: Oye, ¿sí? El año pasado estuvimos despertando a los distintos locutores de la radio en el día de su cumpleaños. ¿Qué pasa si los despertamos al azar, ponte tú? Hablando que ahora yo dije, no, Gianni Manchetti debe estar tapado hasta la oreja. Mentira, a las 5:30, 5:15, está pegando al medio animal ahí el. Correcto, sale a rotar.

0: está subiendo el... ¿Cómo se llama? El valle de... Ese que nunca se me va a olvidar. Ese que nunca se me iba a olvidar. Ese valle. Oyagüe. No, no es Oyagüe. Tampoco es Coyagüe. Se me olvidó. ¿Qué te diga? Ese, ahí donde vive ella. ¡Ay! ¡Buenos días, buenos días, buenos días! ¿Está óptimo y operativo ya o no, negrito? ¿Sí o no? ¿Sí o no? ¿Sí o no?
1: ¿Cómo es rico?
0: ¿Cómo? ¿Qué? ¿Cómo? ¿Qué le pasó?
1: ¿Qué asco más rico?
0: ¡Ay, está en medio!
2: Buenos días, Gustita Meche. Buenos días desde aquí de la Joya del Pacífico. El mismo de siempre, junto a la Carnaval, la radio más grande de todo Chile.
0: Muchas gracias.
2: La única, la nuestra. Y obviamente a usted, amigo, el mejor locutor. Es mi amigo Meche, el potro, el provinciano. Meche, espero que esté bien, que tenga un buen comienzo de semana. Un saludo a todos los carnavaleros que están en el extranjero, los que están aquí en Chile. A toda la gente, sobre todo a los que trabajan en hospitales públicos. Gente de esfuerzo, gente que da... lo mejor que tienes para poder atender a la población, en este caso porteña. Así que Meche, a los carnavaleros aquí, el Potro Neira, óptimo y operativo.
0: Un abrazo, amigo, saludos.
3: Hola, Meche, buenos días. Óptimo y operativo, pero acá en Quillota, viento muy helado.
0: ¿Viento en Quillota?
3: Camino a bajar a la bileta al colegio ya. Que tenga buena semana. Pórtese bien, pórtese bien, que nada le cuesta.
0: Un abrazo, amigo. Saludos.
3: Acá, de Quillota, Samuel.
0: Un abrazo grande, amigo.
4: Qué pues, papayito.
0: Ay, mi amor.
4: Una sonrisita, pues. Una sonrisita que me lo como a besitos.
0: Ay, mi amor. Ay, mi amor.
1: Qué asco más rico.
0: Ay, qué rico.
5: Muy buenos días, amigo Potro Mecha. Hola, Julián, de acá de Nueva York. Estamos trabajando aquí en el taxi con lluvia. Quería pedir un saludo inmenso para usted, para la familia, que tenga una excelente semana, junto a la que más se escucha la radio Carnaval. Un saludo a la señora Eloisa, saludo a la chica superpoderosa y a mi compadre Alejandro Sanberry, de acá de Nueva York, Potro Meche, mucha lluvia.
0: Saludos para Sandito, un abrazo grande, Sandito.

0: buenos días, Radio Carnaval. Hola, buenos días, la que más se escucha. 7 de la mañana, ya con 26 minutos, Radio Carnaval en el aire. Hola, hola.
1: Papacito, ¿para qué me dices que te llame y te llame y te llame si no me vas a contestar, ah?
0: Oh, no. Oh, no.

0: hola, buenos días, Radio Carnaval.
1: Hola. Buenos días, Potro.
0: Hola.
1: Oye, dile a tu amiga que dice papacito, ¿sí?, que se retire la estufa, que se aleje un poquitito porque está haciendo efecto.
2: Muy buen día, Meche, que tenga un excelente día. Saludos a todos los carnavaleros. Oye, una consulta, seguí con esos audios.
0: ¿Sí?
2: Vaya a dormir en el auto, ¿sabes?
0: No, ahí vamos de nuevo, y hace tanto frío. Oye, no manden más esos audios, ahí hace tanto frío. El sillón está muy helado en el...

0: Meche, mándale un saludo, por favor, a la escudería Transcor en la nave. Saludo para Transcor. Saludos a los amigos Transcor. Un abrazo, Transcor. Muy buen día, hola, hola, buen día.
1: Meche, hablando de auto, ¿arreglaste el asiento de tu auto?
0: Está todo joya, hermano. Está
1: ¿Cómo
0: todo
1: lo quebraste
0: joya
1: la última vez?
0: Está todo joya. Está todo joya, está todo joya.
2: ¿Cómo está, amigo Menchelo? Muy buenos días por acá, el loco Piten. Oye, quiero saludar a mi familia aquí, que lleva a mis hijos al colegio, a mi esposa a su trabajo, y a mí me van a ir a votar allá al terminal porque tengo que ir a trabajar.
3: Pobrecito.
2: Que tengan un lindo día.
0: Pobrecito.
2: Bendiciones para todos.
0: Pobrecito.

desperté con muchas ganas de seguir acostado. Vamos, vamos. Éxito en la semana que comienza. Un abrazo grande. Saludos, Mac. Un abrazo, bendiciones, buen día.

0: buenos días, buenos días, buenos días, buenos días. Despertamos a Chile, turno de valientes. La radio carnaval a esta hora. Sonando firme y fuerte desde las 6 de la mañana. Meche, mándale un saludo, por favor, a Roberto, a Raúl. Están con mucho frío. Ahí en Uno Norte, un abrazo.
1: Ay, cara de enojada.
0: Ah, que están abrazados para el frío. Muy bien. Saludos, Roberto. Saludos, Raúl. Un abrazo, bendiciones.
1: Y si alguien está aburrido, cansado.
0: Dice Ricardito Alberto que ya llega con la manta para abrigarlo.
1: Que vuelva la alegría, me estaré corriendo.
0: Bien, se va a meter ahí en su medio, Ricardo Alberto.

0: que vuelva la alegría. Métale corriente, ay, métale corriente, métale corriente, ay, métale corriente.
1: Besito para Magdalena.
0: Corriente.
1: Para el desayuno. Besito grande para Magdalena Viña del Mar presente, un besito. Muy buenos días, Radio Carnaval. ¡Hace frío! ¡Hace frío! Radio Carnaval.
2: Vieja caliente.
1: No, tranquilo, tranquilo, tranquilo.

0: buenos días, Radio Cali.
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2: Esta es la hora.
3: 7 de la mañana con 35 minutos.
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0: qué rico. Hola, Gigi.
1: ¿Cómo es?
2: Hey. 7:38, Radio Carnaval. Hola.

0: Brother, yo no sé ni cómo yo llegué a casa anoche. Clase lo que era. Hoy me están tirando de nuevo para bajar para allá, pero yo creo que hoy sí que ha hecho picha.
1: ¡Suéltala!
2: El humo empañó el camino y no pude recordar.
1: Hola, buenos días.
3: Buenos días, Radio Carnaval. Acá estamos acá. Estamos acá en el fútbol de la tía Susana, directo al Colegio Río Loa, escuchando Radio Carnaval por todos lados. Los amo.
1: Besito, un abrazo, bendiciones.
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1: Radio Carnaval, un besito grande para la Cotetita, que está en compañía de esta hora de la Radio Carnaval.

0: Hola, buenos días, Radio Carnaval. Hola, buenos días, la que más se escucha.
1: Buenos días, amigo Meche. Estamos desde Esperanito escuchando La Regalona. Un saludito para toda la familia carnavalera.
0: Un abrazo, amigo mío. Saludos, abrazos, bendiciones. Bendiciones del Tatir, adiós.
2: Está duro
0: el frío, amigo. Está duro el frío, Estelaito. 7:45. Estamos recién comenzando el frío acá en la zona central del país. Un poquito más helado de costumbre también en Antofagasta, en la Perla del Norte. Pero, todo esto tiene un consuelo. Solamente faltan 121 días para las fiestas patrias.

0: todo caso, mejor que no, porque estamos recién a 25 y el anticucho va a estar como a 15 lucas. Mejor que no, mejor que no. Falta todavía para que llegue fin de mes. Mejor que no, dejémoslo ahí, no, sí, dejémoslo ahí, no es tan necesario.
1: Y para que te vuelvas a enamorar y con la misma calidad de siempre, estos son...
0: Perdón por matarte la ilusión, perdón.

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El WhatsApp siempre habilitado. Más 569-9965-4783. 7 de la mañana, 49 minutos. Más 569-9965-4783. Hola, buenos días.

0: Buenas noches, buenos días, en el metro camino a casa, escuchando la radio Carnaval. Un abrazo, un besito, bendiciones. Saludos para Víctor Manuel, un abrazo grande y cariñoso.
1: Meche, te mandé un saludo, un mensajito de audio. Meche, buen día.
0: Hola,
1: ahí está. Buenos días, amiguito Meche, ¿cómo está usted este día? 25 de mayo, hoy estoy de fiesta, estoy de cumpleaños, amiguito Meche, Igual que mi amigo y compadre DJ Pollo Mista de cumpleaños. Lo llevamos 2 años de diferencia, ¿no? Él es mayor que yo, sí. Y amiguito Meche, bendiciones, que tengan un gran día. Lunes, comenzando el lunes. Yo aquí ya en la peguita, en la pega, trabajando. Trabajo hasta las 5 de la tarde, ¿no, amiguito Meche? Y muchas vibras para toda la familia carnavalera, como siempre, la número uno, Radio Carnaval.
0: ¡Ea! ¿Sí? Un saludo para Diego David, que está de cumpleaños en el día de hoy. Todos entrando por lo menos con un paquete de servilletas. Todos por lo menos un paquetito de chipop, algo. Meche, mucho éxito para mi hijo Carlos Torres, que hoy comienza en su nuevo colegio, nuevos compañeros. Un abrazo, muchas bendiciones. Un abrazo grande, Carlitos Torres, que le vaya espectacular, espectacular. Un abrazo, bendiciones.

se quise arrajar para el cumpleaños, al malón de del cumpleaños de DJ Mix. ¿Qué se rajar usted? Mira, yo pongo una bolsita de chip pop. Una bolsita de chip pop. ¡Ay, qué rico! En vivo y en directo. Hielo no creo que sea necesario. No creo que sea tan necesario hielo, así que no. Ese insumo por lo menos lo vamos a pasar.

0: Vaso plástico, por favor. No quiero después andar lavando vasos. Vaso plástico, por favor. Hola.
1: Buenos días, amiguito Mecho, por acá, Panchito de Viña del Mar. ¿Sabes que yo tengo unos souvenirs por ahí? Tengo unas cornetas, tengo unos gorros, esas cositas que maracas, por así que llaman.
0: Ya, tranquilo, tranquilo,
1: bueno,
0: tranquilo.
1: Si yo me podría poner y me pongo con un paquete de ramitas de queso.
0: Mira qué rico. Lo mejor de la ramita de queso es cuando se te queda pegado el queso en los dedos. Y después te lo chupáis. ¿Sí o no? ¿Sí o no?
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0: ¿Qué se va a poner usted, amiguito Ronald?
3: Meche, yo pongo los gorritos y la corneta.
0: Listo, listo, muy bien, muy bien. El que nos falte nunca.
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0: El cotillón, que nos falte nunca, el cotillón.
2: Picará.
0: Guiño, guiño, guiño, guiño.

0: qué rica fiesta.
1: Hola, amigo Meche, buenos días, amigazo. Hoy se me había olvidado, Meche, hoy día tengo a mi hijo mayor, Diego. Lo tengo de cumpleaños hoy día, mi guagua, mi hijo mayor. Quiero saludarlo a través de la única radio y la mejor, pues la confiable, la nuestra, la Radio Carnaval. Cosa que todos escuchen, de que hoy día quiero saludar con mucho cariño, con mucho respeto, con mucha admiración a mi hijo Diego. Espero que pase un muy feliz cumpleaños, que sea muy regaloneado, muy reconocido entre sus padres, sus hijas, mis nietas y, bueno, la familia en general. Así que, amigo Meche, a través de la Radio Carnaval, así le puedes traer unas palabritas a usted, a mi hijo Diego, Diego Leiva.
2: Diego Leiva.
1: Que tenga un excelente y hermoso, bendecido, feliz cumpleaños. Gracias, Carnaval.
2: Un abrazo, amigo mío. Saludos, Diego Leiva. Tu papá se está olvidando del cumpleaños. Saludos, Diego Leiva. Saludos, Diego Leiva. No lo digo yo, ¿eh? No lo digo yo, mira.
1: Hola, amigo Meche. Buenos días, amigazo. Hoy se me había olvidado, Meche. Hoy día tengo a mi hijo mayor, Diego. Lo tengo de cumpleaños y día.
2: Mira, pero mira, mira, pero mira. Pero cómo, pero cómo. Diego, un abrazo grande. Está puesto que se le olvidó también cuántos cumple, porque nunca lo dijo. Diego Leiva, feliz cumpleaños, amigo mío. También te celebramos. Muy buen día, Radio Carnaval, te celebramos, Diego Leiva.
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2: Listo, vale. Listo.

0: regalo carnaval en el aire.
1: Con que no se le olvide el regalo, estamos todos
0: bien. Eso sí, po, eso sí. Eso es lo que realmente importa en los cumpleaños. El regalo, el regalo.
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0: Muy importante, muy importante.
3: Ah, ¿no era Diego Armando Maradona?
0: No, no, no, no, no era Diego Armando
2: Maradona.
0: Saludos para Chimatrero, un abrazo grande. Saludos, le mandó Belgrano. Un abrazo grande, che. Saludos. Saludos, Chimatrero.
4: ¡Ay! ¡Viejo olvidadizo!
0: ¡Viejo olvidadizo! ¡Viejo olvidadizo! ¡Hola, olvidón! ¡Hola, olvidón! No se le olvide el regalo, si eso es lo más importante en los cumpleaños, por favor. Nada que saludo por la radio, si al final... No, si le importa acá el regalo. Un parcito de calceta, por último, alguna cosita. Una tía que venda Ésica, Avon, algo. Un par de toppers, algo. Pero lo más importante, el regalo.
3: Meche, yo puedo llevar un queque con orégano.
0: Eso, eso es lo que tenéis, Antonio. Pues, después también nadie de olvidón por la vida. ¡Ay!
5: No se les vaya a olvidar la torta para el cumpleaños.
0: Eso, la importante, la torta y con vela. Con vela, por favor. Asegúrense, asegúrense. No ande que. No, si parece que en la casa hay vela. ¡No! ¿Cuántos cumple?
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0: 27. Y tenía un 5 y un 8. ¡Ah! Nada que ver, por

0: le termináis poniendo casi los puros fósforos a la torta.
1: 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Esta es la hora.
2: En la Carnaval ya son las 8 de la mañana con 6 minutos.

0: Choli, un besito, un abrazo. Litoral Central presente. Radio Carnaval a esta hora. Hola, buenos días.
1: Hola.
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hicieron una encuesta acá en el pasaje y yo salí como el... Con todos los vecinos de la radio y dice, oh, es Ricky Martin. No, es el Mech. Ah, que son los... que me veían de espalda y de lejos, entonces. Muy parecido, muy parecido.

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0: Buenos días.
1: Buen día, amigo Meche, de acá de Puerto San Antonio. Le habla el Zorro Mario,
0: Buena, Zorro Mario.
1: Saludo también para el Morochito. Vamos, Zorro, Aunque estamos ahí, la pelea está combo y combo en la, arriba en la tabla.
0: Correcto,
1: combo,
0: correcto.
1: Vamos, Zorro.
0: Vamos. Saludos, abrazos, bendiciones, del Tanita Dios. Saludos.
2: ¿Cómo, Ricky Martin? ¿Cómo eso? Ya, déjala.
0: Mira, el que ganó plata con el 10 completo puede decir lo que quiera. Oye, pero cambiaste el auto en el puro 10 completo. Olvídate, vos, viejo.

0: tíralo, tíralo, tíralo.
1: Ya, bueno, no tengo que decir, ¿no? Ya,
2: ya, pero por lo menos yo no voy al cierre. No, yo no llego derecho.
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0: Para ti, mi amor.

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1: Esta no la viste venir. Ah, venía con la mansa introducción. Esto vale.

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1: Acá estamos, somos tus amigos de la radio.

0: 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Esta es la hora.
1: En la Carnaval ya son las 8 de la mañana con 33 minutos.

0: Hola, ¿cómo estás?
1: ¡Vamos, Meche, baila! ¡Baila, Meche, baila!
0: Ya pensé, caballero, si se fue la media hora pasada. Tranquilidad.

0: afírmense, afírmense para lo que viene.
1: Esta luz nunca se apagará.
0: Está muy frío, está muy helado. No, amigo, hemos visto un frío tan frío como este año, tanto frío. Un abrazo, un besito, bendiciones. Abríguense, ámense y abrácense.
2: Buenos días, buen lunes, Meche. Ha llegado ese espacio. Ese espacio que sale del parlante directo al corazón, Meche. Ese espacio directo al corazón y sin llorar, guatón, en tu Radio Carnaval, la que más se escucha, con el número uno, el Potro Meche. Adelante, estudios.

0: Ya, ¿cómo quedaste?
1: No me vaya a hacer llorar, Meche, no me vaya a hacer llorar con esa. No, señor, no hagáis leña del árbol caído, oye.

0: Hola, hola, buen día, Meche. ¿Cómo estás, Meche? Hola, hola, te habla Isa, con mucho cariño, de acá, de San Antonio, de Yoyeo.
1: Hola.
0: De Yoyeo.
1: Hola.
0: Chau, chau, un abrazo, besito, Meche, Meche, que tengas un bello día.
1: Hola.
0: Chau.
1: Hola. Amigo Meche, desde Antofagasta. Un saludo acá escuchándote vía online. Saludos a mi ciudad. Yay, yay. Un abrazo para ti, compa. Un abrazo, bendiciones. Saludos, Alex.
2: Vigilando aquel momento, aunque fuera el primero.
1: Ya estamos en posición de trabajo, Meche.
2: Y lo guardará para.
1: Puro frío. Pero con el marraquetón más crujiente y el té más dulce. Desde el Tabo, una semana maravillosa. Un abrazo y bendiciones. Saludos para mi mana Canupita.

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0: Esta es la hora.
9: En su Radio Carnaval ya son las 9 de la mañana con 6 minutos.
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0: Ahora les toca a ustedes. Hola.
1: Buenos días, buenos días, buenos días.
0: Buenos días.
1: Ay, desde que me la roba.
0: Hola, ¿cómo están?
2: Muy buenos días, buenos días, buenos días, buenos días. Beso, beso.
0: Buenos
2: DJ
0: días.
2: Candy, ¿cómo buenos están? Días. Por aquí hace un poquito de frío, pero hay un rico sol. Espero que caliente luego.
0: JB.
2: Oye, beso, beso. Estuvieron fantásticos los temas ayer en el...
0: ¿Los recuerdos?
2: Los recuerdos.
0: Qué buena.
2: Ya, ya lo estamos viendo.
0: JP, grande, amigo. Grande, JP. Juan Pablo Silva, el Quisco. Heladito, heladito, Calbuco, en el volcán Osorno, a la vista por allá. Ese Osorno fue mío, fue mío. Lo caminé como 2 horas ese Osorno. Ese volcán lo caminé 2 horas subiendo, subiendo, subiendo, subiendo, subiendo, subiendo, subiendo.
3: Hola, Michachi, ¿cómo estás?
0: ¿Cómo está ahí?
3: Aquí.
0: Ronald.
3: Día nos toca limpieza cañón.
0: ¿Limpieza cañones?
3: Ah, limpiar los cañones y de Frutillar.
0: De Frutillar. Saludo, saludo, compadre. Ronald Frutillar. Marianela.
4: Hola, beso, beso. Hola, Marianela. Hola. De acá del Quisco. Y hola. Leonardo, con hola. Un lindo día de sol. Qué pero rico. Muy helado.
0: Está helado, hijo. Está helado, bello, bello, está helado.
5: Buenos días, bello, bello. Hola, bello, bello. Aquí hola. Estamos ya instalados, ya, bello, bello, bello. Pero hasta helado la mañana. Está helado, muy helado, bello,
0: muy
5: bello.
0: Helado,
5: así que,
0: muy helado.
5: Bueno, oiga, bueno, que tengamos
0: un buen lunes.
5: Un buen día lunes, pues, bien la mañana. Con alegría, energía positiva para todos, para usted, para DJ Kanye, con la buena música que lo llega y lo llega al corazón. Para claro. Trabajar con ganas y con fuerza. Saludos de aquí, del lavado, el pollo a un pato, como siempre, adelante estudio.
0: Gracias, señor, familia carnavalera.
6: Hola, hola, buenos días, mi bello, bello, bello. Le falta poquito para ser el dueño de la radio carnaval, ahí se va a poder comprar una 4x4.
0: 9:17, Mauricio Javier Muñoz Miranda, ñañito becho becho, para servirles en esta mañana, mañana con sabor a carnaval. Segundo turno,
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0: día mi bechito, lunes por acá.
1: Lunes.
0: En posición, en la pega hace un ratito estábamos echando el pelo ahí con el meche. Un abracito grande para todos, tremendísima semana.
1: Vamos, vamos.
0: Les deseo a todos, vamos en esos voluntariados empujando con el corazón enorme.
1: Vamos,
0: un
1: vamos.
0: Un abrazo a mi Muri bella, mi mana hermosa que un la abrazo. Adoro con la vida. Vamos que se puede esta semanita, estoy un poco cansado y limpiando vidrios por acá para sacar trote.
1: Vamos.
0: Mi bechito, un besito grande para todos los que están escuchando, los que están luchando. Para usted,
1: igual.
0: Solo la bella Candy, un besito
1: igual.
0: Grande, que esté muy bien. Aguante la fundación, tú ves que es con dignidad y cariño que seguimos adelante.
1: Aguante, aguante.
0: Ya por jefe, suelte los cheques.
1: Aguante, aguante. Suelta el cheque, suelta el cheque, suelta el cheque, suelta el cheque. La Muni que suelte el cheque.

0: después de ir perdiendo, dio vuelta al resultado. Te quiero, mi amor. Oye, entretenido el partido. Yo lo vi ayer. Lo vi ayer. No, cuando hizo el gol de... Bueno, el partido. Me entretuve. Bueno, hubo momentos que estaba bien fome el partido, pero... Mientras ordenaba ropa, ordenaba los cajones, me puse a ver el partido, no había nada bueno.
1: Buen día, Mauricio Muñoz, más conocido como el Ñañito, el Becho de la Radio Carnaval.
0: Hola.
1: Saludar y desearte que tenga un comienzo de semana excelente. Igual, junto a Candy, a Pollito, a Inocencio, a todas las carnavaleras, a Leo Rojas y a todas las bechoncitas. Por acá... Que está asomándose el solcito, Becho Becho. Ay, un abrazo, lo quiero mucho. Que tenga un excelente comienzo de semana, como les decía.
0: Lunes.
1: Y que tenga un buen programa.
0: Igual para ti. Una buena semana. Cuídese su salud, Luchita. Cuídela. Salud, Luchita. Cuídela.
2: Oye, y entre combo y patas que terminó ese
0: oye,
2: clásico.
0: Sí, partido, oye, sí, partió.
2: Hacía puro frío ayer, no pueden sacarlo.
0: No, yo veía ya que se agarraban de las mechas los cabros. 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
6: En su radio Carnaval, ya son las 9 de la mañana con 36 minutos.

0: Oye, que hace frío, cabrón.
1: Hace frío. 9 de la mañana con

0: para Inocencio.
1: ¿Otra vez, Inocencio?
0: Para todos los carnales y los colectiveros 4.0, donde está el amigo Fabián y el mágico de San Antonio de Esteban.
1: Bueno.
0: Que tenga bonito inicio de semana, de hecho, bendiciones.
1: Gracias, Cristian Matador, como siempre. 9:44 a.m. Vamos con la Gladys. ¿La tengo por ahí o no? ¿La tengo la Gladys? Sí, me dicen que sí, que está ahí. ¿Está ahí o no? ¿Está la Gladys? Gladys. ¿Está ahí o no? ¿Sí? Ok. Ahí.
2: Hola, bechito. Por fin ya es lunes, inicio de semana. Tenga un lindo día, un lindo programa junto a Candy. Junto a todos sus auditores, sus carnavaleras, sus fans de Bechoncita, a todos, un cariño grande para el Team Patito. De parte
1: Team
2: de la Gladys Valdivieso de San Carlos Alto.

0: 30. Cartagena. Anima Becho Becho. Está armando el meo equipo y chiquilla y chiquillos. Está armando una mesa de bechoncito a bechoncito. La mesa de bechoncito y bechoncito.
1: Muy buenos días, tío Mauricio.
2: Hola.
1: Un abracito para ti, otro a la señorita Candy.
0: Hola.
1: Que tenga un buen inicio de semana. Cartagena con un día maravilloso.
0: Ya.
1: Bueno, yo solo te llamo para darte las gracias por un domingo fantástico.
0: ¿Te gustó?
1: Los recuerdos maravillosos.
0: Me encanta que la gente le guste.
1: Lo hago porque realmente, como te dije la otra vez, ya, es una rememoranza preciosa, sobre todo con los tangos.
0: Qué lindo, qué lindo. Berito, me encanta cuando la gente llega el lunes y me dice, Ñañito Becho Becho, se pasaron ayer. Ayer una programación maravillosa. Bastante música, no hay tiempo para saludos, pero bastante música para todos ustedes. Así que qué rico que lleguen estos comentarios felicitándolos por el programa del día domingo. ¿Eh?
1: Recuerdan a nuestros padres, que son los bonitos. Así que gracias por eso. Vuelvo a repetir que tengan un buen inicio de semana.
0: Igual pues.
1: Un abracito para todos.
0: Gracias. Berito, el sábado voy a andar en Cartagena. Véngase una arrancada al Unión Libertad. Que vamos a jugar bingo, vamos a cantar, se saca fotito y voy a llevar regalitos a nuestros

Ahí estamos. 10 minutos nos separan para las 10 de la mañana, 10 para las 10. Y es decir, 11. 10 minutos nos separan para las 10 de la mañana. 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Por aquí anda el Sinaca. Anda el Sinaca controlando al Sinaca de la carnaval. Nuestro productor, don Janito Panchetti, anda produciendo por aquí el Sinaca de la carnaval. ¿Qué tanto confía?

0: al nuevo sonido.
1: Seis minutos nos separan para las 10 de la mañana. Vamos con auditores, con nuestra gente hermosa que está ahí ya conectada a nuestro WhatsApp, a nuestra sintonía carnaval desde Casablanca. Ahí está Casablanca presente, Casablanca adelante, Daniel.
2: Buenos días, fecho, fecho, Daniel de aquí de la vinilla Casablanca.
1: Buen día.
2: Que tengas un lindo día lunes y a todos los carnavaleros.
1: Gracias, Danielito, un abrazo grande para ti y para toda tu familia. Se está preparando con toda la dice, para el gran bingo este sábado 30 en Cartagena.
3: Un saludito para la Lupita, que está
1: Lupita.
3: Mandando saluditos.
1: Grande, mi Lupita.
3: Quiere escuchar el tema. ¿Qué le pasa a Lupita?
1: ¿Qué le pasa a Lupita?
3: Besito, cariño para ella.
1: Lupita, sí, pues.
3: Dice que ya extrañaba estar en la radio, así que ya pronto ya está ahí.
1: Bien, Lupita.
3: Manda cariños a todos y quiere ese tema.
1: Un abrazo grande para Lupita, un abrazo grande, y gracias.
4: Hola, becho. Oye, que está lindo el día,
1: está rico el día.
4: Así que póneme música alegre porque tengo que hacer el aseo, lavar los platos.
1: No me diga nada.
4: Un abrazo de acá del Totoral, Alexis del Totoral, grande. El soltero más codiciado. Un abrazo DJ Candy a todos los carnavaleros y bechoncitas. Hola.
1: Gracias, Alexis del Totoral.
5: ¿Aló? ¿Me llamaron?
1: No.
5: ¡Aló!
1: No. Dije el Sinaca de la Carnaval, mi coleguita don Gianni Panchetti, que regresó, tuvo un fin de semana bien larguito. ¿Cómo lo habrá pasado, Vicky, ¿cómo está? Vicky Morales, vamos a estar por allá, Vicky, a ver si te pega una arrancadita, un abrazo grande para usted, para toda tu familia, un abrazo con todo el power. Muchas gracias, cuídate, Vicky. Saludos con todo el power, Daniel. ¿Cómo está, Danielito? Un abrazo. María Lucero, ¿cómo está? Buen día.
6: Chulichito.
1: Fuerza, mi niña.
6: Hace mucho frío.
1: Está bien helado. Sí, está bien helado.
6: Espero que se encuentre muy bien.
1: Ya, mi niña, un abrazo.
6: Que Dios lo bendiga.
1: Igual a usted.
6: Y a toda su familia.
1: Igual a usted, mi amor.
6: Y a todos los que trabajan ahí también.
1: María Lucero, un abrazo. Ya,
6: besito, lo quiero mucho, pueden ser.
1: Un abrazo grande, Marita Lucero. Un abrazo grandotote para ti, para toda tu familia. Saludos, Pilar también. Un abrazo, Marianela, Ronald, Teodoro Cartagena. Que tenga una buena jornada usted y todos sus auditores. Bendiciones, Teodoro Cartagena. La Clarita. Se está preparando para el bingo la Clarita, ¿o no? Un saludo grande para ti. Silvia Vilugrón, el Tavo. Muy buen día, bendiciones para todos ustedes. Excelente semana. El sol calienta menos que mi hermanito. Saludos. Yoyo, cuénteme, Yoyo, ¿algo más?
7: Buen día para mi pueblo colocolino, que hoy día tenemos marraquetón.
1: ¡Ah, qué bueno! ¡Bueno! ¡Grande Colo Colo! Oye, Gianni Panchetti llegó calladito.
8: ¡Cuando quiera, maestro!
1: Llegó calladito, Gianni. Está calladito, Gianni. No me lo molesta.

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9: Esta es la hora.
10: Ya son las 10 de la mañana con 7 minutos.

0: aquí estamos. Qué bien, qué bien, qué bien, qué bien, qué bien, qué bien. Un abrazo, saludos grandes para todos, para todos. Denis, ¿cómo estás, Denis?
1: Hola, madre, saludos a tu amigo. Denis, acá del tiempo del chiste de esta abuela. Me sacaron, me cambiaron, ahora mandaron para que me independencia del norte para adelante. Se ve la vieja de la Irana, la vieja maricona.
0: Un abrazo.
1: Espero que estés bien, cuando los perros de San Antonio, Cartagena.
0: Igual para usted,
1: amigo mío.
0: Qué bien, que le vaya muy bien a mí.

0: Buenos días.
1: Muy buen día, compadrito Añadito Bechubeche. Y toco aquí reportándole sintonía, compadrito, que tenga una linda y hermosa mañana de día lunes. Inicio de semana junto a Candia, Pedro e Inocencio. Un saludo a mi señora Soledad López Vargas, a mis hijos Ana, León, Elías, Enríquez. Vale. Y a toda la familia carnavalera, compadrito, que todos tengan un lindo y hermoso día. Y aquí en reparto acertado con el Chechito Barca, que se volvió al camión. Volvió hoy día al camión Chechito Barca. Y como siempre, escuchando la carnaval, pues, compadrito, la número uno, la que más se escucha en el litoral central. Así que saludos, compadrito, se encuentre muy bien y que tenga un lindo y hermoso día. Y un saludo también a Boy Pan, a Tomás, a Reinaldo Pizarro, a Juan Gato Carreño y a Pipita Catalán. Saludos, compadrito, que esté muy bien.
0: Vale, vale.
2: Buenos días, Bechito. Aquí llegando a carnaval. Aquí llegando a carnaval. Hemos tenido mucho frío, Bechito, cariños en este lunes, que sea una linda semana, una linda bendecida semana para toditas, para toditos los que están en compañía de carnaval. Cariños a Moni Moni, que ayer pasó a mi local a verme por ahí.
0: Qué bien, qué
2: bien. Besitos a ella también, a todas las carnavaleras y carnavaleras, carnavaleros.
0: Un abrazo, un abrazo.
2: Feliz lunes.
0: Becho, bichito, saludos grandes para todas, para todos. 10 de la mañana con 17 minutos.

0: Roja.
1: Buen día, ñaño, buen día, ¿cómo amaneció?
0: Oiga, usted me tiene la...
1: Choqué. La emoción. ¿Qué me iba a decir, Mauricio?
0: Seguimos con la entradita de regalo.
1: Exacto, mira, porque queremos que más de nuestros auditores tengan la posibilidad ya de probar suerte en Casino Enjoy San Antonio. 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
0: Y solo por hoy.
1: Solo por hoy.
0: O sea, la entrada es para hoy.
1: Hoy.
0: ¿Galletita, Lito?
1: No, gracias, Mauricio. Estamos en la dieta.
0: 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Diez de la mañana con 22.
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0: 10 de la mañana con 28 minutos. Saludos para Irene La Bonita, que está conectada con nosotros. Mauricio de Cartagena. Móvil Pan, ¿qué tiene para contarnos Móvil Pan? Adelante, Móvil Pan.
1: ¿Cómo está, compita?
0: Bien, compadre.
1: Buenos días. Mauricio Muñoz, más conocido como el Becho Becho de todo el litoral central. El regalón de San Antonio. ¿Cómo está, compadre? Espero que esté bien. Un saludo muy grande para usted y para todos los carnavaleros y también para DJ Candy. Saludos, compadre. Que tengan un excelente día. Y una excelente semana. Yo sé que usted gana plata, así que éxito. Claro, si usted se pone los guantes ahí ya, para el arco, siempre para el arco. Pero a fin de mes sale bueno.
0: Eso es bueno.
1: Te quiero mucho, Becho Becho. Un abrazo y nada, saludos muy grandes para toda la gente linda que está escuchando la radio Carnaval. Los carnavaleros. Chau.
0: Gracias, Móvil Pan. Mira.
2: Oye, el Móvil Pan, aprovechemos de mandarle saludo a nuestro amigo Leandro.
0: ¿A Leandro?
2: Sí, que Móvil Pan le mande saludos.
0: ¿A Leandro?
2: ¿Y sabe de qué? Voy a aprovechar de hablarle en este instante, Mauricio. Cuénteme. Becho Becho Muñoz.
0: Dígame.
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0: Vamos, gracias, Leito.

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5: Esta es la hora.
6: Ya son las 10 de la mañana con 41 minutos.

0: ¿Dónde estás, Jimmy? Jimmy, ¿dónde está? ¿Qué está haciendo por acá, don Jimmy?
1: Ella, la municipal, la pastor Soto, ella. Falta a decir amén.
0: Un abrazo grande, Jimmy. ¿Cómo está? Buen día, Jimmy.
2: Seguimos disfrutando la mejor programación en este día lunes, en vivo y en directo, en la mañana con sabor a carnaval, con el number one y regalón y querido por todos. ¿Qué más? ¡Ñañito! ¡Pecho, pecho!

0: besitos, besitos. Yo por aquí reportándome, que tengas un hermoso día junto a Carmen.
1: Buen día.
0: Inocencio. Que sea un día de bendiciones, mi besito. Quiero mandarle un saludo a él y que ya se recuperó. Gracias a Dios está bien, orando por ella, así que ya salió de lo más delicado. Que tenga un buen día, Eli. Saluda a César Campuzano, que anda por ahí haciendo trámites. Que le vaya súper bien en todo, o si está en casa haciendo aseo.
1: Ajale.
0: Que el Señor le cuide, le bendiga, y lo estamos preparando. Vamos a tirar la casa del César por la ventana el sábado, besito, besito.
1: ¿Van a ir?
0: Vamos por los cumpleaños que se pueden, besoncitas.
1: Ah, bueno.
0: Un saludo a todas las besoncitas, a todos los besoncitos, carnavaleras, carnavaleros. Un abracito para mi bello bello, para Candy Polito Inocencio, por aquí reportándose. Irene la Bonita, bendiciones.
1: Saludos, saludos, Irene la Bonita. Van a ir, chiquilla, al bingo en el Club Unión Libertad, el 30, con grandes artistas, Sandy Roca Cumbia, Camila la Cumbiera y otros más.

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0: Nos separan para las 11 de la mañana. Chabelina Lampa.
1: Buenos días, mucho provecho. Saludos a DJ Candy, a Pollito, a Viejito Inocencio.
0: ¿Cómo está?
1: Muchas bendiciones y buenas vibras.
0: Igual para usted.
1: Quisiera enviar un saludo a Alfredo Aranda Fuente de Isla Negra.
0: Okay.
1: Con mucho cariño, Chabelina desde Lampa.
0: Gracias, Chabelina.
1: Bendiciones, besos y abrazos.
0: Un abrazo grande también para usted, Chabelina, desde Lampa, siempre conectada. Héctor, ¿de qué parte de San Antonio, Héctor?
2: Hola, hola, becho, becho. Buenos días, todo muy buena la mañana, muy motivadora. Quiero mandarle un saludito a todos los auditores que nos escuchan. Que sea una gran semana y para ustedes también, becho, becho. Y sobre todo para la DJ Candy. Saluditos para todos.
0: Gracias.

Maquita de San Antonio Bellavista, quiero ir al casino. Ok, anotada. Luchito Ortega y Constanza, queremos ir al casino.

0: Héctor, saludo a tu mamita Teresa Jorquera Carrasco. Moni, Moni.
1: Muy buen día, Mauri, mi DJ Candy, a los carnavaleros.
0: Hola, buen día.
1: Algarrobo está precioso, está rico, rico.
0: Está rico el día.
1: Por lo menos está calentando el día. Así sí. Que a cuidarse. Besitos a todos.
0: Gracias, Moni, Moni, Moni, Moni, Moni, Moni, Moni.

0: 6 minutos nos separan para las 11 de la mañana, Héctor.
1: Sí, becho, de acá de San Antonio, de Bellavista.
0: Bellavista.
1: Está rico el día acá en San Antonio, está soleadito, está despejadito. Un rico, rico día.
0: Un abrazo grande, sector Bellavista, entonces. Sector Bellavista. Hay mucha gente que nos escucha ahí en Bellavista. Un saludo grande para todos los amigos del sector de Bellavista, San Antonio. Grande Mauricio Barca, Cartagena. Nos vamos, Cartagena. Oye, Mauro, el sábado voy a estar por allá en Cartagena.
2: Buenos días, bello. Aquí comenzando la semanita. Un saludo para todos los carnavaleros. De aquí desde la liquidadora, todo barato. Y grande, grande Colocolito. Un saludo para todos,
0: bien, Colocolinos. Bien. 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Money. Santiago.

0: desde Santiago de Chile. Buen día.
1: Hola, hola, muy buenos días, Lecho Becho.
0: Hola.
1: Acá te saluda la Mónica Monita desde Santiago. Hola. Estoy escuchándote a través de mi celular.
0: Qué lindo.
1: Como siempre, muy buena programación. Quiero mandar un saludo a todos los carnavaleros y también un saludo muy especial a un amiguito de acá de Santiago que está hoy de cumpleaños.
0: Ah, ya.
1: Él es Johan, él es el osito de Renca, así que por favor mándale un gran saludito de cumpleaños, que tenga un excelente día, que lo disfrute también en la tardecita junto a su familia. Que estoy muy agradecida de seguir siendo su amiga. Él es una excelente persona,
0: el osito.
1: Un muy buen amigo, que ojalá que nunca cambie, que siga igual. Tiene un gran corazón, es muy cariñoso, es muy respetuoso. Y él atiende súper bien a su clientela también. Yo hace mucho tiempo que
0: lo conoce.
1: Le compro sus productos, así que estoy feliz de que siga de que siga yéndole bien en su vida, que ojalá que siga prosperando, y también le deseo mucha suerte en sus próximos proyectos, que siga cumpliendo sus metas, sus sueños junto a su familia, su hijo. Así que eso, muchos cariñitos para él y que lo pase obviamente súper bien ahí en compañía de los suyos.
0: Gracias, Moni.
1: Muchos cariños para ustedes también y feliz cumpleaños, Johan.
0: Osito.
1: Muchas gracias de parte de Mónica Monita de acá de Santiago.
0: Le cantamos el cumpleaños, gracias. Le cantamos el cumpleaños al osito a la una, porque varios estaban saludándolo, sí, al osito. ¿Ah? Sí, lo estaban saludando tempranito, se acordaron de él. ¡Vamos!
2: Para todo el mundo.
0: Cumpleaños.
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La admiradora lo saluda, mira. La chiquilla y los chiquillos. ¡Grande osito! Mándame un pack Becho Becho como de regalo. 38 años cumplo en este día, dice el osito. 38.

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0: Reyes, que está muy delicada de salud. Ella está esperando para que la operen. Tiene que hacerse dos operaciones.
1: Ya.
0: Está muy delicada, no puede salir, se lo pasa, la
1: me
0: tienen
1: imagino,
0: acostadita.
1: Me imagino.
0: Sentadita en una silla mirando por la ventana. Que tenga un lindo día, Luz Reyes, que te vaya bien en todos tus exámenes. Que el Señor te cubre, te bendiga, te abra puertas de operación y pronto estés bien para que estés con nosotros.
1: Así
0: que el
1: será.
0: Señor te cuide, te bendiga siempre. Te mando un abracito.
1: Así
0: te
1: será.
0: Mando saludos de parte de todas las besoncitas porque les informé que está ya enfermita. Así que todas te mandan un saludo, un besito, un abrazo y que te recuperes pronto. Te queremos, Luz Reyes.
1: Así será, Luz Reyes, te vas a recuperar después de esa operación. Fuerza, fuerza. Un abrazo grande. Saludos, saludos, saludos.
2: Así es, ñañito, le mandamos un saludo grande. Ay, a él, al único, al simpático, al diferente. A Losito, que lo pase lindo junto a su familia y a todos sus seres queridos. De parte de Jimmy Jamet, la voz en off de la Radio Carnaval.
1: Gracias, Jimmy. ¡Fuerza! ¡Fuerza, Luz Rey, entonces también, ah!
3: Bechito, denle muchos cariños de cumpleaños a Osito en este día. Que lo pase súper bien. Estaba ansioso esperando su cumpleaños y llegó el día. Desde acá del Quisco los saludamos. ¡Feliz cumpleaños, Osito!
1: Saludos, Osito. Mira, todo lo que te han saludado, Osito, después no digáis que no lo saco al aire, ¿eh?

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4: Esta es la hora.
5: En su radio Carnaval ya son las 11 de la mañana con

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Armando Manzanero, en el día de hoy, el regalón en la ruleta del amor. 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

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El domingo voy a estar por allá, ¿eh? El domingo se vienen las carreras en el Autódromo Humberto Gareto. Sí. En el autódromo vamos a estar el domingo pasadito a las 10 de la mañana. Empiezan toda la gente, el público, las chiquillas, los chiquillos, a apoyar a su familiar que va a correr en la segunda versión de las carreras en el Tabo.

La ruleta del amor, ruleta hermosa que nos está deleitando con Armando Manzanero. ¡Qué buena! ¡Qué buena, qué buena, qué buena! ¿Qué se viene ahora? Dígame. 11 de la mañana con 22 minutos. Esta ruleta hermosa. ¿Somos novios? ¿Lo tiene ahí? Ok. Por favor. Ahí está.

0: hermosa ruleta del amor. Como dice un auditor ahí, qué hermosas las canciones, evocamos recuerdos de nuestros padres. Gracias por esta ruleta hermosa, linda la ruleta. Linda la ruleta. Sus comentarios que van llegando. Saludos Natalie Campos y a Don Oscar ahí también, a los dos. Saludos para Isolina desde Santiago, Becho Becho. Que tenga un inicio de semana maravilloso. Isolina, que siempre nos escucha. Al cumpleañero, un abrazo grande, Osito, un abrazo. La ruleta del amor. Aries, durante este día mantenga distancia de los conflictos, de esta forma el ánimo va a subir. Energía algo más positiva. Sí, pues, más positivo tiene que ser, Aries. Prepárese en el amor, ya que volverán a ver después de muchos años una vieja amistad que le hará revivir emociones pasadas. Organícese, júntese con una cena, Aries. Y si tiene pareja, de ladito nomás, de lado, conversar nomás. No es el momento para pensar en cuanto a trabajo se refiere, aumento de sueldo, no, tranquilo. Intente ser paciente, las cosas van a ir llegando, el jefe en su momento se lo va a entregar. Si pretende bajar el nivel de colesterol, debería empezar a cuidarse. Procure excluir de la dieta los alimentos altos en grasos. Ojo ahí, Aries. La salud, hay que cuidarla. Tauro, tenga en cuenta las situaciones que vive, que está viviendo. No sea tan cruel con los demás. Comprenda que no hay que juzgar a todos con la misma moneda o la misma vara. Sea permisivo. Después de tanto en el amor, tanta convivencia, evite que la chispa del amor se apague. Actividad fuera de lo normal es bueno. Rutina, chao, con tu pareja. Haga algo novedoso. Ponga mucha atención, ya que algunas situaciones ventajosas vienen muy bien en el terreno de las finanzas. Esté atento, Tauro. Sepa que teniendo un poco de fuerza de voluntad, va a continuar con el plan de alimentación que tiene, Tauro. Quiere adelgazar, Tauro. Tranquilo, tranquila. Géminis, momento para cumplir con todos los compromisos. Si es necesario, delegue sus responsabilidades. Así se sentirá mucho más aliviado en esta jornada. En el amor, intente recuperar la pasión que ha perdido hace tiempo con su alma gemela. Haga lo posible por evitar relación caiga en aburrimiento. Géminis, relájate en el trabajo. Protección en el trabajo. Apoyo en el trabajo. Intente controlar actividades hiperactivas. Momento para disfrutar lo que ha cosechado, lo que ha sembrado. Bien, Géminis, disfrute de la vida. 11 de la mañana, 28 minutos, Cáncer. Momento para que abandone su complejo que tiene. Tiene un complejo de inferioridad. Es hora de levantar el autoestima. Usted tiene talento. Practíquelo. Jornada en el amor. Viene una sorpresa, momento oportuno para que acerque a su pareja, bríndele un cariño, amor, que siempre le reclama Cáncer. Resuelva esta situación laboral que está teniendo, pero tranquilo, el estrés lo va mejorando. Tiempo de aprendizaje, valorar a la persona que tiene a su lado. Procure liberarse de esas personas que le molestan. No la dejan en paz, Cáncer. ¿Estamos listos? 11 de la mañana con 29 minutos, el regalón. Armando Hernández. Armando Manzanero, disculpe, Armando.
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0: Armando Manzanero, sí.
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0: En la próxima media hora viene Armando Hernández. Ok. Gracias, Candy.
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0: Armando Manzanero. Ahí sí que.

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5: Esta es la hora.
6: En su radio Carnaval, ya son las 11 de la mañana con 36 minutos.

0: carnaval con nuestros auditores también conectados a esta hora de la mañanita. Póngale nomás, Candy, a nuestros auditores. ¿Cómo está Natalie Campos? ¿Cómo está Oscarito por allá? Un saludo grande para él.
1: Hola, muy buen día, bechoncitos y bechoncitas. Espero que tengan una hermosa jornadita. Un besito y un abrazo. Aquí estamos escuchando esa linda música que llega al corazón justo en esta semanita de amor con mi picarón, que estamos de aniversario también. De
0: mira, casado. Aniversario. De...
1: Así que nada, muy linda música. Lindo.
0: Espero que tengan una hermosa para jornada. Oscar y usted, ¿no?
1: Saludos a Mijita Quesada, a Marilita Leonita, a Martita, a todos los que escuchan Radio Carnaval.
0: Bien, a todas las chiquillas que están ahí escuchando.
1: Mijita Quesada, a Marilita Leonita, a Martita, a todos los que escuchan Radio Carnaval. Un abrazo gigante, un abrazo para mi esposo Oscarito, que ya está mejorcito ya, gracias a Dios.
0: Qué buena.
1: Pasó un lindo cumpleaños, gracias por su saludito de Chito. Y nada, pues, aquí vamos a estar escuchando. Un abrazo gigante para los bechoncitos y bechoncitas en Radio Carnaval.
0: Becho, becho, becho, becho, esas cumbias me traen recuerdo, ¿ah? Bailando por allá arriba, buen día, le escribo porque tengo la boca húmeda, dormía, fui al dentista y estoy con anestesia. Ay, ya. Mirtita Angélica, un saludo grande para ti, no puedo hablar. María, saludos grande, Marita Faúndez, que siempre nos escucha. La Choli también, saludos grandes para ti. La Isa, Isa, ¿cómo está Isa?
2: Hola, hola, hola, mi querido Becho Bechito.
0: Hola.
2: ¿Cómo estás, Becho Bechito?
0: Aquí estamos.
2: Yo estoy bien, tengo frío, sí. Eso, ya, Becho, Becho.
0: Se ve frío.
2: Buenos días, pues buen no día. Me acuerdo si te saludé o no al principio del mensaje.
0: Okay.
2: Bueno, ahora te digo buenos días.
0: Que buenos días.
2: Un bello, bello programa, una linda jornada.
0: Igual. Para usted.
2: Y eso, Becho Bechito.
0: Gracias, Isa.
2: Saludos para toda tu auditora y auditores. Beso.
0: Beso, Isa. Cuídate que te vaya, pero muy bien. Saludos para DJ Candy, la mejor con esa música que nos mató. Puede enviarme el signo Géminis, por favor, Becho Becho. Ok.
3: Hola, mi Becho Bechito.
0: Hola,
3: mi niña DJ Candy.
0: ¿Tanto
3: Pochito
0: tiempo?
3: Inocencio, Leito Rojas. Que tengan un lindo día.
0: Tanto tiempo.
3: Y una excelente semana. Mil bendiciones para todos. Y besito. No sé si decirle buenos días, buenas tardes, buenas noches.
0: Buenos
3: por
0: días.
3: La hora que...
0: No, sí, buenos
3: muy
0: días.
3: Muy linda la programación. Excelente la ruleta del amor. Me encantó.
0: ¿Le gustó?
3: A Luz Reyes desearle
0: lo
3: que
0: mejor.
3: Diosito la bendiga, la cuide, la proteja, que le vaya súper bien en sus controles médicos. A Osito, desearle un feliz cumpleaños, que cumpla mucho más junto a su familia, desearle lo mejor del mundo mundial, así como dijo Moni de Santiago, que le desea puras cosas bonitas.
0: Déjale.
3: Mil bendiciones para todos. Besito, abrazo desde San Felipe. Mi becho bechito, cuchi cuchi.
0: Gracias, Margarita. Cecilia Espinosa del Taco. Del Tabo, eso quiero decir, del Tabo. Del Taco. Bueno, está en el Taco también del Tabo. Está en el Taco. Saludos para nuestra amiga Chichi Espinosa de El Tabo. Un abrazo grande. Luis Ortega, ¿cómo estamos, Luchito?
4: Becho, becho. Te la estáis mandando con esos temas.
0: Ah, está buena.
4: Esos temas son de mi tata.
0: Ah, ya.
4: Saludos a todos aquí de la mueblería Coti.
0: Oye, Coti.
4: Un saludo a los Somos Churros, los mejores churros de Cartagena.
0: Bueno, un saludo grande, amigos. Que les vaya bien. Oiga, chiquillos, si quieren hacer publicidad con nosotros, a los emprendedores tenemos una atención para ellos. Saludos, Luchito. Gracias, Luchito. Pindi, sale de la cámara. Un abrazo grande. 11 de la mañana, 48 minutos. ¿Anda una Pindi acá? Mi Leito Roja me está ordenando los cables. Está cableado. Está cableado.

0: Carlito, ¿cómo está, Carlito? Saludos para Carlito, que está en el Quisco. Isabel Durán, un abrazo grande también para usted, ¿eh? Cuídese, la espero el sábado. María Bosa, buen día, Becho Becho, que tenga una jornada maravillosa junto a toda la familia carnavalera. Algarrobo Jimmy, adelante.
1: Buena, Mauricio, Javier, beso, beso.
0: Hola.
1: ¿Cómo estás?
0: Aquí
1: el
0: estamos.
1: El reporte de Algarrobo dice que hay un día hermoso, soleado.
0: Ya.
1: Hace calorcito ya, oye.
0: Ya.
1: Está rico el día. Al wow. Sol eso sí, a la sombra hace frío.
0: Claro, claro, claro, es verdad eso.
1: Dice, ¿no?, el reporte que la casita muñeca está atendiendo con equipo completo hoy día.
0: Okay.
1: Hoy día vamos con equipo completo, así que
0: okay.
1: Puede tirarse hoja en blanco nomás porque hay que ir a ordenar la bodega. Un saludo a todos los auditores, a DJ Candy, que se motive con Pipo y sus geniales ahí. Y a todos, que tengan un lindo, lindo día y una bonita semana. Un abrazo,
0: grave.
1: Recuerden ser felices. Y lo más importante,
0: ¿ya?,
1: que el Everton empató.
0: Ganó
1: el Wander y los equipos de Santiago no me interesan. Un abrazo, mi amigo.
0: Gracias, Jimmy Algarrobo. Oiga, que tenga un saludo, pero grande para todos ustedes. Son lo mejor, Vicky Cartagena. Que tenga un lindo día, una bendecida semana junto a Candy, la Vicky, tu amiga Vicky de Cartagena, la manipuladora. Quiero a ver si me mandas un saludo para mi nieta de 15 años. ¿Colocó el nombre? A ver, la nieta. Ahí está la nieta. Sí, sí, colocó el nombre. Un saludo grande para la Amilet. ¿Amilet? Sí, Amilet. A mi nieta, Amilet Muat Bejar, cumple 15 años, dile que la amamos mucho, cántale cumpleaños, que Dios me la bendiga. Ella es de Maipú, de parte de sus cholitos de Cartagena, Vicky Cartagena, a la nieta. Oh, Amilet, por favor, envíame el saludo, un abrazo. Gracias a su nieta, le cantamos el cumpleaños.

la nieta regalona. Bichu, bichu. 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Póngale, DJ Candy.

0: 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Mediodía en Chile.
1: Exactamente, las 12 horas, yeah. Mediodía en Chile.
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0: 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Esta es la hora.
1: Esta es la hora en su Radio Carnaval, 12 horas con 9 minutos.

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0: 12 de la tarde con 27 minutos. Así soy yo, así soy yo. Salud, Isa, Isa. ¿A quién le importa? Oye, nos encontramos el sábado en Cartagena. ¡Feliz cumpleaños, osito! Hola, osito, anda más coqueto. Anda súper contento.
1: ¿Qué tal, Becho? Buenos días. Buenos días para toda la gente que en este día lunes está disfrutando esta bella emisora, esta bella radio que yo llevo muchos años escuchando la carnaval. Ya qué me lindo. Siento parte de ustedes.
0: Qué lindo, amigo.
1: Fui parte de los Bechoncitos, las Bechoncitas igual del grupo un tiempo cuando empezaron.
0: Un abrazo grande.
1: Así que tengo muy buenos recuerdos de todos ustedes. Me alegran todos los días, me acompañan todos los días. Yo trabajo acá en el comercio y mi mejor compañía, la más grande compañía que tengo, es mi público y ustedes, la radio. Qué que bonito. Me acompañan día a día aquí, de lunes a domingo estamos escuchando, sintonizando la radio.
0: Osito delicioso.
1: Agradecido de los saludos de cumpleaños que me han dado todas las personas, agradecido de todos los cariños, de las buenas bendiciones, las buenas vibras, vienen a mí, van llegando a mí.
0: Grande, compadre.
1: Y todo el cariño que me envían, yo se los envío a ellos también.
0: Un abrazo.
1: Con mucho cariño y respeto, un fuerte abrazo del osito de acá de Renca. Johan Francisco me llamo yo.
0: Johan Francisco, el osito. Que sea un día maravilloso, compadre. Lo conozco de hace tiempo. Echa talla. Tira, ¿ah? Sí, tira la talla. No, es simpático, buena onda. ¿Ah? La gente lo quiere también por su energía, por su perseverancia, por ser como es, un gran hombre trabajador. Se levanta muy temprano. Así que un saludo grande para ti y para toda tu familia. Un abrazo.
1: Y nada, pues gracias a Dios, primero que todo, por todo. Gracias a Dios, padre, por esta bendición, por la magia de estar aquí. Gracias, Becho Becho.
0: Felicidades.
1: Eternamente
0: amigo.
1: Agradecido, Losito.
0: Un abrazo grande, un gusto conocerlo. Y gracias por tus tallitas que siempre me está tirando. Manuela, buen día.
2: Hola, hola, muy buenos días, Becho Becho. Buenos días, Jay Candy. Buenos días, los radios. Escucha que
0: buen
2: tengan
0: día.
2: Un excelente, maravilloso comienzo de semana llenita de bendiciones
0: buen
2: para
0: día.
2: Todos ustedes.
0: Buen día.
2: Bendiciones para los enfermitos también. Aquí en la cruz es con solcito, pero igual hace mucho frío, Becho
0: Está helado, sí, está bien.
2: A cuidarse de los resfriados porque andan a
0: los
2: la
0: cambios
2: orden
0: de clima,
2: del día.
0: Los cambios de clima, sí.
2: Abracitos para todos.
0: Gracias, Manuela. Un abrazo grande, Manolita. Manuela, Manuela, Manuela, Manuela, Manuela.
3: Hola, mi Becho Becho, tanto tiempo.
0: Hola, Toyita.
3: Un día hermoso.
0: Hermoso el
3: Oye,
0: día,
3: te quería
0: helado.
3: Pedir un favor. Mira,
0: dígame.
3: Yo estuve de cumpleaños el 21.
0: ¿El 21?
3: Pero igual me saludó a mi familia, lo pasamos bien y
0: ¿ya?
3: todo. Pero
0: ¿ya?
3: Yo quería que tú me saludaras porque yo no estuve aquí. Pues, entonces,
0: no hay problema.
3: Estuve en Santiago, no te iba a escuchar.
0: ¿Ya?
3: Así que eso. Y saludo Toyita. A todas las personas que te escuchan, a la gente. Buena música, entretención para
0: lo acompañamos.
3: Así que tenga un lindo día.
0: Toyita, Toyita, te voy a cantar el cumpleaños feliz. ¡Bam!

0: ¡Felicidades, Toyita! Carlito, el Kisco, ¿cómo estamos?
1: Muy buenos días.
0: Buen día.
1: Carnavaleros, carnavaleras, bechoncitos y bechoncitas.
0: Vamos.
1: Buenos días, Mauricio Javier. Que tengas una excelente mañana junto a DJ Candy, acá reportándose desde el Kisco Algarrobo.
0: Carlito.
1: Está saliendo el solcito. Becho, pero calienta menos
0: que
1: el locutor de radio. Pero bueno, en todo caso,
0: Bechoncito,
1: está saliendo un lindo sol. Está saliendo un lindo sol por acá y.
0: ¿Ya? De otra radio.
1: Que mejore un poquito la temperatura.
0: Exacto.
1: A todos los bechoncitos y bechoncitas, que tengan un excelente día, que tengan un muy buen inicio de semana.
0: Igual para
1: y a darle con todo el push, con todo el fuá.
0: Éjale.
1: Y bendiciones para todos.
0: Vale.
1: Adelante, Prietita Negra. Adelante, trapecita sin nariz, mi niño.
0: Gracias, Carlito, guapetón. De noche. Nancy, Cartagena presente. Becho, saludos grandes para ustedes, son lo mejor. 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Se viene el Mundial. ¿Cuándo comienza el Mundial? 11 de junio. Hasta el 19 de julio. A llenar el álbum, las láminas. Oye, dentro de la lámina aparece la lámina de Becho. No, en serio, tengo una lámina de Becho. Sí. Aunque no lo creas. Sí.
2: Ñañito, ¿tenía entradas para el casino para hoy?
0: Sí.
2: Una, por favor.
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2: Esta es la hora.
3: Esta es la hora en su Radio Carnaval. 12 horas con 39 minutos.

0: Oye, cosas que pasan acá en los estudios, ¿eh? No te rías, Candy. No te rías, Candy, ¿eh? No es chistoso lo que me pasó. Hola, hola, probando.
1: Con la taza. ¿Por qué hizo eso?
0: Porque estaba tomando
1: tecito. Eso es casi una cochinada.
0: Sí, sé que es una cochinada lo que hice, pero es que estaba tomando tecito con limón y me viene una tos. Y el tecito saltó para todos lados. Todavía me queda un poquito. Oye, ¿vamos a la parte del horóscopo? Ok. Cosa que pasa. Ya se me va a pasar ya. Se me va a pasar.
1: Eso le da, ¿eh?
0: Sí. No, hombre.
1: Le pasa a los crónicos.
0: Ya, nos vamos con Leo. Sepa que atraviesa una. Leo.
2: ¿A dónde?
0: No, Leo, el signo Leo. Ah. Sepa que atraviesa una etapa donde tendrá que pensar en soledad y poner en orden las ideas tomando una determinación importante en la vida. Leo, ¿se existe algún enamorado? Que le agrada en el amor, intente hablarlo, procure ser más tolerante, evite manipular, debería activar creatividad, demostrar capacidad profesional. Sepa que si se siente un tanto desganado, incluya un poquito de energía a la vida, ejercicio, sí. Frutos secos, cereales, le va a ayudar mucho para potenciar el cuerpo. Amigo de Leo, gracias. Virgo. Nos vamos con Virgo. Durante este día las emociones podrían llegar a nublar su mente. Esté preparado para suspender todos los compromisos y refúgiese en su hogar. En el amor, sepa que debe incluir a su pareja, a la familia, ya que se siente un tanto incómoda. Organice una reunión, converse con la familia, todo juntito, ¿eh? Jornada propicia para ingresos e inversiones. Conquista en el trabajo algo nuevo. Sí, evite hacer un cambio muy rotundo. Vaya tranquilito con los cambios. Decisiones importantes se vienen, Virgo. Nos vamos con Libra. Libra. Entienda que debe conservar la calma. Procure dejar a un costado los compromisos afectivos y sea práctico en el amor. Libra, magnífico día para aclarar conflictos con su alma gemela. Ponerse en su lugar, convertirse en el centro de sus atenciones. Hay cambios laborales, no permita el estrés, los desbordes. Intente tomarse con calma la vida, amigo de Libra. 12 de la tarde, 48 minutos, Escorpio. Día único, con una renovada organización, usted tiene que hacer algo diferente. En esta jornada deberá confiar que más nunca en animarse, Escorpión. Sepa que en ciertos momentos deberá abandonar el silencio y dejar que el corazón hable. Comparte lo que siente con su enamorado o enamorada. No permita que los temas menores le impidan aceptar una propuesta económica. Abandone su aptitud a niña, así como, que yo soy aquí, los negocios, no. Ok, obstáculos en la vida vienen. Desvincúlese de alguna persona que le hace daño. El progreso viene, pero cuidado con las personas que te hacen daño, Escorpio. Dale, camo. 11 para las... Una, 11 para la una ya. Buenas tardes. Que te vaya bien, Santa Feria. Zúmbale, primo.

0: Ya, ahora sí. Ok, vamos, equipo, por favor. 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

poco la parte final del horoscopito. ¿Sagitario? Ok, Sagitario. Sí, está en la última parte, por favor, Candy. Que vamos a quedar pendiente ahí. Sagitario. Despejando la mente, obtendrá la solución a muchos de los problemas que le atormentan. Será una jornada oportuna para poner en orden sus ideas, Sagitario. Momento para amigos verdaderos, de lo contrario podrían hacerle daño. Compruebe quienes están siempre a tu lado, lo que necesitan. Aparecen buenas propuestas en el ámbito laboral. No deje pasar la oportunidad y ponga tu energía en marcha, Sagitario. 1:00 p.m. con un minuto, Capricornio. En estos momentos será conveniente que mantenga el equilibrio en las situaciones que enfrente, ya que las emociones estarán desordenadas, Capricornio. Fase llena de tranquilidad, donde habrá necesidades de compartir alegrías. Júntese con la familia a almorzar. Prepárese, vienen cambios inesperados en la parte laboral. Piense bien antes de actuar. Empiece a consumir más vegetales, Capricornio. Acuario, intente comentar las ideas con franqueza, cuidándose de no herir los sentimientos ajenos. Prepárese, ya que contará con una valentía más de lo habitual. Está valiente, Acuario. Aprenda a respetar las decisiones de su alma gemela. Procure mantener abierto un diálogo tranquilo frente a todo. Póngase en los negocios pequeños. Obtenga ganancias en estos días. ¡Grande, don Sandrito Puebla! ¡Sandro Puebla! Será una jornada donde los intereses estarán conectados con el cuidado de la cabeza, el cuerpo, sí, sus brazos, sus piernas, masajes y mucho más. Piscis, para terminar, ahí está Piscis. Momento óptimo para alejar de su vida todas las tradiciones que tiene, un poquito negativas tiene, ¿ah? Hay gente que quiere hacerle algo muy malo. Cambio de planes entonces. Sería bueno que escuche, acepte las sugerencias que le hace su alma gemela. Postergue un viaje. Ok, se encuentra en... administrativamente muy bien, ok, siga en ese camino, acérquese a las personas que no conocen el tema y pida un consejo. Deje de sentirse esclavo del trabajo, rompa con la rutina. ¿Estamos listos? ¡Estamos listos! ¡Estamos listos, becho, becho! La carnaval se viene con informaciones. ¡Ganó Colo Colo, oye!

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5: Esta es la hora. en su Radio Carnaval. Son las 13 horas.

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2: Quiero llegar a todos y cada uno de mis compatriotas, al minero, al pescador, al estudiante soñador, a todos quienes que con su ímpetu nos da la esperanza de una sociedad mejor. En fin, quiero llegar a cada hogar, a cada rincón de mi amada tierra,

Probando. Probando. 1, 2, 3, 4, 5, 6. Saludos, Paulina. Un abrazo grande para ti, Paulinita. Un abrazote grande para ti, Paulinita. Una de la tarde con 11 minutos.

0: Dígame, vamos a conversar a ver si tratamos de encontrar a Manolo que nos pueda contar.
1: ¡Aloha!
0: ¿Cómo está, señor?
1: Mauro, ¿cómo estamos?
0: ¿Cómo estamos con esta segunda fecha que se viene este domingo? Cuéntanos, Manolo, Autódromo Humberto Careto. 10 de la mañana más o menos, Manolo, cuéntale. Buenas tardes, bienvenido a Radio Carnaval.
1: Gracias, un gusto saludarte a ti, a tu oyente. Mira, pasa lo siguiente, estoy aquí full. Estaba en el autódromo haciendo algunas cositas, en la municipalidad haciendo otros trámites para que todo funcione. Digamos, estamos haciendo todo para que el día domingo no tengamos ningún percance de ningún tipo y se pueda realizar con completa normalidad la fecha, la segunda fecha ya del campeonato Rugby Litoral.
0: Exacto. Oye, el clima... Se habla de alguna lluvia a mitad de semana, pero ya el fin de semana estaría como disponible, el día, pero maravilloso, según lo que se dice en meteorología.
1: Así es, estamos con ese miedo de que se pueda hacer tira a la pista antes de utilizarla con el agua.
0: Ya.
1: Así que, de todas maneras, con la gente de operaciones de Tau, que siempre nos ayuda con la máquina, nosotros la arrendamos normalmente, estaremos justamente viendo toda esa eventualidad del tiempo. Ojalá que podamos arreglarla, tengamos disponibilidad de su máquina para después de la lluvia.
0: Claro que sí, y que caiga poquita agua, lo justo y necesario, ¿cierto? Para que después el domingo podamos desarrollar este gran momento, esta gran jornada, segunda fecha, en diferentes categorías, las categorías que se vienen esta vez, Manolo.
1: En esta ocasión están las categorías tradicionales, las 3600, la estándar, la promocional, la potenciado, agregando a ello la monomarca Toyota, que también es 1600. Junto con ellos tenemos las motos CG, en sus dos categorías, experto y promocional, y las tres categorías de Fiat 600 que siempre son tan atrayentes, la estándar, la promo y la potenciado 600. Es posible que tengamos la novedad, se hicieron las gestiones, ahora esperamos las invitaciones también a chicas que manejan moto CG. Nosotros estamos preparados, ya les tenemos sus premios, tenemos sus medallas, está dispuesto dentro del cronograma, a ver si podemos contar con una categoría femenina en motociclismo. Así que, Dios quiera, vengan y las tengamos presentes el día domingo.
0: Marco Fuente Alba de Cartagena dice, ¿a qué hora comienza esto de las carreras este domingo? ¿A qué hora comienza esto, amigo mío, para la familia?
1: Para los pilotos comienza temprano, a las 9 de la mañana, porque hay que cumplir con el protocolo de las revisiones, hay que hacer las pruebas pertinentes.
0: Los pilotos.
1: Pero las carreras en sí comienzan al mediodía, tipo 12, hasta las 5 de la tarde, seguro usted puede venir y disfrutar del espectáculo que dan nuestros pilotos.
0: Qué bueno, hasta las 5 de la tarde, entonces pasadito al mediodía, ¿4.000 pesos la entrada? ¿O cuánto está?
1: 4.000 la entrada general por público, con derecho a parque cerrado, galerías que se puede instalar, hacer un asadito, está prohibido el alcohol, obviamente las drogas también, pero se puede disfrutar en familia perfectamente.
0: Qué bueno, hagamos la invitación entonces nuevamente para este domingo, pasadito al mediodía, todo público, tempranito, los conductores, los pilotos van a estar ahí preparando sus vehículos, ¿cierto?
1: Así es, estamos todos ya con ese tema de la preparación, están todos en talleres, la gente trabajando, la idea es presentar los vehículos.

0: ¿verdad? Las posibles mañas o errores o cometan algún tipo de infracción técnica. Los pilotos quedan todos certificados, grabados, y ahí vamos al VAR y se aplica un poquito el reglamento si fuese necesario. No ha ocurrido hasta ahora, claro. Pero y esperamos que no ocurra tampoco, que sea todo normal. Pero se están aprovechando esas imágenes también para difundirlas en redes después de cada fecha.
1: Manolo, mándale saludos grandes a todo su equipo que siempre está dispuesto a trabajar full pega el día domingo que viene, a todo su equipo.
0: Así es, don Manuel, esperamos contar con usted también, como siempre, y animándonos en nuestro gran evento.
1: Y saludo a todo el equipo, Capterramar, ¿cierto? Y también al autódromo Humberto Gareto. Gracias por el contacto.
0: Gracias, amigo mío, un abrazo.
1: Que le vaya bien. Gracias, amigo.
0: Chau.
1: Ahí estamos. Estábamos ahí conversando con Manolo, el encargado de Capterramar, con las carreras que se vienen este domingo. 9:10 de la mañana llegan los pilotos a preparar sus vehículos. Mediodía usted se puede acercar ahí al autódromo Humberto Gareto. En sector Aquelarre, donde está Plaza Car Service, acompañándolos también, ¿eh? El miércoles se viene nubladito. El jueves también, viernes, sábado. No hay anunciado gotita, ¿eh? Sí, día nublado, pero hasta el momento no se ha anunciado gota. No está nada anunciado de gota para este fin de semana. Pero se habla por ahí que pueden haber gotitas, así que. Turuturu. Fútbol chileno, fin de semana, el fútbol chileno de este fin de semana, donde deja puntero a Colo Colo, quien hizo 3 goles a la Católica. ¿Quién puso eso? 3-0 ganó Colo Colo, ¿cómo eso? ¿Cómo que Colo Colo ganó 3-0 si ganó 2-1? Ah, el autogol. Ah.
2: Hola, bello, muy buenas tardes. Aquí yo con mi esposa descansando un día libre maravilloso. Estamos celebrando nuestro aniversario.
1: Por eso bien tarde, bo. Parece que lo celebraste bien toda la mañana. Imagínate, a la 1 de la tarde el muñeco. Aniversario de matrimonio. Toda la mañana lo celebro. Ya, pero no sea así.
2: Hola, bello, muy buenas tardes. Aquí yo con mi esposa, ¿ya? Descansando un día libre maravilloso. Estamos celebrando nuestro aniversario.
1: Descansar, no, te tienen haciendo las camas, el aseo. Te tienen haciendo el almuerzo.
2: Que tengan todo muy buena tarde.
1: Buena tarde.
2: Y hoy día no ando paseando ninguna bolita, ¿no? Hola, buenas tardes, bello, por acá, el muñeco.
1: Ya.
2: Aquí estoy con mi esposita, estamos regaloneando.
1: Sí.
2: Hoy día lo tocó libre y celebrando nuestro aniversario.
1: Ah,
2: estamos pensando qué almorzar.
1: Oye, ya la.
2: Porque hace poquito que tomamos desayuno, así.
1: Oye, ya al casino.
2: Que tengan todo muy buenas tardes acá, el muñeco y la muñeca, Alicia Prado.
1: Oye, llévala al casino, nosotros te regalamos la entradita, vos, muñeco.
3: Aló, me llaman Sinaca, aló, me están llamando, bienito, aló, cualquier cosa, aquí estoy.
1: No. Antonio Caja, ¿dónde está? Ah, metido Antonio. ¿Dónde anda metido Antonio? Anda en la revisión técnica, bien, a Plus PRT. Valentina, buenas tardes.
4: Hola, muy buenas tardes, Becho, Valentina por acá.
1: Hola.
4: El día está muy lindo, hace calorcito, que tenga un buen comienzo de semana para usted, para DJ Cami, a todos los carnavaleros y a las Bechoncitas.
1: Gracias.
4: Un gran abrazo, feliz porque ganó el Colo, y decir una cosa, diga. Que la Católica tiene que saber perder también y perder bien, no echarle la culpa que fue el árbitro ni nada, son cosas que pasan. Sí, pero feliz. Estamos punteros y eso es lo que, no, que importa. Okay. Un gran abrazo a usted, a la DJ Cami, a toda la gente del Literal Valentín de Santiago.
1: Saludos, Valentina. Felicidades por el triunfo del día de ayer. Un abrazo grande para todos los colocolinos.
5: Pecho, pecho, te cuento que San Antonio está despejado, despejado, amigo mío. Adelante, estudio.
1: Totalmente despejado el litoral central.

0: Hoy, Bechito, saluda a todos los cumpleañeros y cumpleañeras que, aunque no los conozco, les mando un saludo muy, muy lindo. Y nada, que disfruten su día y que Dios los bendiga.
1: Ya, pues, un abrazo grande para ti, para tu marido también. Un abrazo, Natalie Campo, con todo el power, para Oscar también, ¿ah?
2: ¿Eh? Oye, pero igual vamos a apoyar a la Católica cuando juegue con River Plate.
1: No, juega con Boca Junior, hombre, no juega con River Plate. Boca Juno. Boca Junior, hombre, estúpido. Isabel.
3: Hola, buenos días.
1: Buen día, buenas tardes.
3: ¿Cómo estás? Espero que estén bien, espero que tengan un lindo comienzo de semana.
1: Ya.
3: Muchas bendiciones para todos. Bueno, yo no le había hablado porque la verdad de las cosas que estuve todo el fin de semana desconectada a la radio, no lo escuché.
1: Ah, ya.
3: Lo eché mucho de menos. Esta radio me tiene loca. Me gusta escucharla, me gusta estar con la radio hasta del amanecer hasta el atardecer.
1: Isabel Durán.
3: Me encanta. Y, pero bueno, no voy a explicar por qué estuve sin música suya el fin de semana, pero lo eché mucho de menos.
1: Oh,
3: y besito a todos, un abrazo al grupo Fan Carnaval, que estén todas bien.
1: Todas bien.
3: Un beso grande a la radio, a todos los de la radio.
1: Un abrazo grande también para ti, pues.
3: Yo estoy acá en Santiago ya trabajando hasta el jueves
1: hasta
3: y
1: el
3: día está lindo, precioso, pero harto frío, besito, frío hace. Sí,
1: está bien helado.
3: Hay que a puro cafecito.
1: Ah, oh, puro cafecito nomás te tienen, ¿ah? Un saludo grande. Peto, saludos grande. Peto, ¿se prepara? ¿Va a correr el Peto el domingo? ¿Va a correr o no? Avíseme si va a correr para hacerle apoyo, barra también de la gente de acá. Fin de semana, partidos que se jugaron en la fecha, el viernes. Partió con el empate. Oye, el Jimmy Algarrobo andaba contento con el empate frente a Coquimbo, al puntero. Bueno, el puntero del año pasado. Sí, ahora el de los octavos de final en Copa Libertadores. Coquimbo empató Everton con Coquimbo 1-1. Audax Italiano le ganó a Cobresal 2-1 el sábado. Ñublense, la Universidad de Conce, el sábado 2-2. La Calera 1, Palestino 2. Oye, varios equipos dejaron escapar varios puntos, ¿eh? Así como Limache. Sí. La U de Conce con Guachipato. Ah, la Concepción, ok. La U de Conce jugó Ñublense 2-2, ok. Concepción 2, Huachipato 0. La Serena 4, Limache 1. Oh, te quiero ver, Limache, ¿qué pasó? Hasta ahí nomás le llegaron los tomates, ya no se la pudo más. Y Colo-Colo 2, Católica 1. Hay partido pendiente de la Chile, sí, correcto. Hay partido pendiente de la Universidad de Chile. Saludos, Lupita, un abrazo grande, fuerza, Lupita.
4: Habla puro de fútbol.
1: No, estoy haciendo salud y
4: todo porque ganó el Colo.
1: No, ya empezaron ya. Yo estoy comentando lo que la gente está comentando, que apoya a Colo Colo.
4: Buenos días, Becho.
1: Dígame,
4: Lupita. Lupita de las Cruces.
1: Hola.
4: Quiero dar las gracias a usted.
1: Ya.
4: A todos los que me acompañaron.
1: Qué lindo.
4: En el, bueno. Toda la enfermedad de mi esposo,
1: sí.
4: Y el último día que él partió el viernes pasado.
1: Exacto.
4: Y muchas gracias a todas mis vecinas, mis compañeras de trabajo, que es de la feria número uno.
1: Ya.
4: Y
1: que te apoyaron
4: a usted
1: en la despedida.
4: Porque siempre me apoyó, siempre en la oración, en todo.
1: Exacto.
4: A la Mechoncita, toda su auditora.
1: Ya.
4: Y en especial a Gladys, la señora Florcita, la señora Flor, que vinieron a acompañarme el día domingo, el fin de semana.
1: Qué lindo. Un abrazo grande para usted, fortaleza, fuerza.
4: Becho. Y a toda la auditora. Gracias a Gladys y a todas las que me
1: apoyan.
4: Me están acompañando día a día.
1: En todo momento.
4: Porque me escriben, me saludan. Gracias. Muchas gracias a todas.
1: Gracias, Lupita. Gracias. Gracias a usted, Lupita, por confiar en nosotros. Un abrazo grande, grande para usted. Antonio Caja.
2: Eso. Boca Junior.
1: Sí, pues era Boca Junior. Ay, sí. Oye, me estaban preguntando el bingo que se viene este fin de semana, este sábado, ¿sí? Se viene un gran bingo este sábado. ¿Aló? ¡Aló! ¡Sandy Roca Cumbia! ¿Cómo estás, amigo mío? Un abrazo grande para ti y para toda tu familia. Comentemos lo que se viene este sábado. ¿A qué hora parte todo esto? A ver, pero... No, me equivoqué. Me equivoqué. Estaba hablando con el Manolo.
5: DJ Candy.
1: Espérame. Acá. Ahora sí. A este. A ver, pero el que está. ¿Cuál es el número del Sandy? Vamos a tomar. ¿Ese? Ese sí. Ah, ya. Yo me equivoqué en apretar mal. Yo apreté mal. Apreté mal el número. Oye, se viene un gran evento. Se viene un gran evento este sábado. Para apoyar a un vecino y amigo. A ver si Sandy está por ahí. Sandy Roca Cumbia. Esto va a ser en el Club Deportivo Unión Libertad. A ver si Sandy nos puede contestar para conversar un poquito de lo que se viene este día sábado. Sábado 30, pasadita a las 7 de la tarde. Está ocupadito nuestro amigo Sandy. Gran bingo familiar, ranchero, para ayudar a Claudio Galleguillos junto a Grupo Pasión, el Llanero del Valle, Anthony Mossi, también Camila la Cumbiera. Vamos a estar también junto a Lupita Morales, también música ranchera, cumbia y también concursos y los bingos. ¿Ah? Tres luquitas, ya le quería subir el valor al evento. Tres luquitas se viene este bingo a beneficio con artistas para ayudar a Claudio Galleguillos y en el Club Deportivo Unión Libertad. Claudio Galleguillos necesita el apoyo de todos nosotros, así que usted vaya reservando su entrada con tiempo para este sábado, después de las 7. Yo tengo programa y después del programa viajo para el sector de Cartagena. Vamos a estar este sábado entonces en Cartagena. Bingo 30 de mayo, Cartagena. Claudio Galleguillos padece de artrosis a la columna y necesita platita. Tiene 50 años para todos los medicamentos, lo que se viene a. Tiene varias complicaciones, ¿cierto?, en la parte de su columna y necesita apoyo de todos nosotros. Podemos probar, está ocupadito, parece Sandy, de estar ocupadito, a lo mejor está manejando. Saludos para Jorge Huerta, saludos grandes. Entonces, nos encontramos este sábado, después de las 7, vamos a estar con los bingos, los primeros bingos. Yo voy a llegar tipín 20:30 para acompañarlos también en esta jornada de día sábado, en este gran bingo a beneficio. Lo esperamos este sábado.

0: Si usted quiere ir, lo esperamos. Reserve la entrada con tiempo, chiquilla, chiquillo.
1: Hola, hola, besito.
0: Buenas tardes.
1: Quiero decirle a Losito que el sábado le caímos todas por allá para celebrar el cumpleaños. Pues como él estuvo en el grupo de las Belloncitas, yo me acuerdo cuando recién se inició el grupo, estaba el Losito, pues.
0: Sí, pues.
1: Pero, como te dijera yo, vive tan lejos allá en Renca, pero nada es imposible. Así que allá estamos, Osito, a desearte un feliz cumpleaños. Bueno. Que lo pases bonito junto a toda tu familia. Y ahí te caen todas las Belloncitas el sábado. Besito.
0: Buena. Un abrazo grande.
1: Besito, besito. ¿Me puedes dar el teléfono de la señora Flora, por favor?
0: ¿Flora?
1: Para mandarle bendiciones a ella, para hacer cadenas de oración y ponerla firmemente en oración.
0: ¿Flora o Lupita? No. Bueno, ahí internamente vamos a conversar por la señora Flor. O la señora Flora, bueno, ahí vamos a conversar de quién necesita nuestra amiga. Saludos, grande Becho Becho.
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0: Un abrazo, gracias, Gladys.
3: Becho Becho, mira, nuevamente se equivocó, y a dónde estáis, lo estoy corrigiendo, me mandaron a hacer el aseo y las camas, no puedo disfrutar tu audiencia, porque me están corrigiendo aquí también, porque yo te estaba corrigiendo a ti, y me dijeron, ¿qué estáis viendo la radio? ¿Qué estáis?
0: Anda a hacer el aseo.
3: Anda a hacer el aseo y las camas. ¿Cómo está, Becho Becho? Aquí habla
0: George. Mari con George, saludos a la Mari, saludos grande, el folclore siempre presente. Becho Becho, ya se han sumado 8 personas al bingo. Si quieren sumarse, prepararse porque va a haber una mesa de todas las carnavaleras y las bechoncitas. 8. Ya 8. Bueno, inviten a Lupita también. Inviten a la chiquilla. Oye, 8 personas ya. Mira. Están sumadas. Van todas al bingo las chiquillas. Sí. ¿Qué hay de noticias buenas? A ver. Todos congelados. En Santiago la mínima estuvo cerca de los 0 grados. En el centro, zona central, cerquita de los 2 grados. En comunas periféricas, muy helada la mañana. Pero esta mañana yo no vi tanto hielo como otros días en los vehículos. No sé si ustedes encontraron hielo en sus vehículos. A lo mejor no, pero yo no encontré hielo. A ver cómo celebró el muñeco. Mira el muñeco con un asado. Eso se fue anoche.
4: Disfrutando de una rica Pilsen. Y tomándose
0: Comenzó. Oye, muñeco, comenzó anoche todo esto. Oye, la media jarana, muñeco.
4: Su maravilla.
0: Piña colá.
4: Un carrete de dos. Aquí estamos, compartiendo acá en la casita donde fue nuestro matrimonio.
0: Ay, qué buena.
4: El arbolito.
0: Ay, qué bonito.
4: Está todo oscuro, sí, pero mira con lumina.
0: Eso fue anoche. Ay, qué nuestra bonito. Casita. Tiene patio bonito.
4: Ahí está la libre,
0: Ahí está la micro, la Paltamayo.
4: Hermoso.
0: Y ahí está tu papá. ¿Ya? Bueno. Oye, qué bonita tu casa.
4: Tenemos nuestro espacio aquí.
0: Ay, buena.
4: Tenemos que terminar porque estamos haciendo unos pequeños arreglos. Ese fogón.
0: Ya.
4: Va a quedar genial.
0: Así que estamos. Buena, compadre. Que le vaya muy bien, Cuídese, bonita su casa. Gracias por mostrármela. Acá escuchándote, Becho Becho. En la Lupita. La Lupita, que estuvo con el duelo, sí, el viernes pasado. Lupita, justamente, le voy a dar el número. Lupita Irene, si usted quiere conversar con ella, le voy a enviar el número de Lupita. Y estamos dándole mucha fortaleza. A ver si podemos acompañarla en todo momento. Gracias, Irene, por la preocupación. Ahí le envío el número de Lupita. La Inelia nos saluda también. Uy, la Inelia siempre llega a esta hora, como que a esta hora despierta. No despierta. Saludos, Peto Peto, saludos grandes. ¿Va a correr Peto Peto o no? ¿Va a correr? ¿Sí? Oye, se están reuniendo todas las chiquillas. Hay un grupo bien grande para ir a jugar al bingo, Oye, inviten a la Inelia, que también quiere ser del bingo. Ya, un abrazo grande. Peto Peto, estamos preparándolo con el auto. Buena, Peto Peto, en las carreras, con el vehículo de él. Un abrazo y todos sus sponsors ahí. El Peto Peto. en las carreras del Tao. Buena, buena, buena, buena.
5: Hola, Becho, Becho, ¿cómo estás?
0: Hola, Inelia.
5: Si Dios quiere, estaremos el sábado.
0: ¿En serio?
5: Si Dios lo permite. Y saludo a todas las personcitas que me están escuchándome.
0: Ya.
5: Y te recuerdo que pasé la visita. Para el 30 nosotros tenemos un almuerzo también.
0: Ah, después del almuerzo.
5: $4,000 pesos ya. En la sede de del Olivo.
0: Ya.
5: Es para el club también, por favor.
0: Ya, pues, no hay problema.
5: Y lo estaremos viendo, si Dios quiere, el sábado.
0: Después del almuerzo vayan para allá, pues no vayan nada al tango, sí, porque no se iban a llegar como la una, no. Vayan a jugar al bingo, sí, pues no vayan a ir al tango y después vayan a llegar ahí arriba cuando la fiesta termine. Por favor, por favor.
5: Un besito y que tengas una buena semana.
0: Igual para usted.
5: Saludo a la Candy, que ha puesto muy buena la música.
0: ¿Le gustó?
5: Muy bonita.
0: Qué lindo, qué lindo.
5: Ya, un besito, chao. Chao a todas las que me están escuchando y a mis amigas y a mis amigos y a la Liliana, que... A la Lili. Voy a conseguirme el número tuyo para mandarle que quiere el número tuyo. Mauricio.
0: Ya, no hay problema.
5: Besito, cuídese.
0: En Talcahuano, Armada busca tripulantes desaparecidos tras volcamiento de barco pesquero. Información a esta hora de la tarde. Ayer fue el día al completo. Hoy día

¿Qué es lo que hay hoy día? 25 de mayo se recuerda la Revolución de Mayo. En Argentina hay diversos hechos históricos, culturales. En Argentina, el 25 de mayo de 1910, una fecha histórica clave que marca la creación de la primera junta, el primer gobierno patriótico tras la caída de la Junta Central de Sevilla. Mira, mira. ...25 de mayo...

0: ¿Nos vamos? ¿Estamos listos entonces? Se viene el Latido Ranchero con todas las canciones de Mero Mero México. Se viene también el delivery musical, el Toque y lo Artirito, junto a toda nuestra gran sintonía. Un abrazo a todas, a todos. Que quede rico el almuerzo. ¿Cómo está quedando el almuerzo? ¿Sí? Senador, mira, esto de la apuesta. Senador propone impuesto reactivo para apuestas online. Mira, impuesto retroactivo para las apuestas online. Se está, mira, impuesto para las apuestas, porque no tiene nadie puesto. Mira la apuesta online. Muerte en Mapocho. Dos sospechosos de macabro secuestro, homicidio en la Cuesta Zapata. Es lo que está entregando el matutino. Ahí está. Siguen viendo el tema de la mega reforma. Quirós va a tener que ceder para tener los votos del Senado. El bono del gas también está haciendo historia. Oye, trabajador murió aplastado por retroexcavadora en San Felipe. Mira. ¿Vieron la retroexcavadora que chocó a dos vehículos y a un tercero también? Uy, a la retroexcavadora. Más de 6.000 trabajadores de Codelco deben devolver bonos por cifras infladas. Yo tenía un amigo que le decían el inflado. Oh, se creía la muerte, inflado. El...
1: De eso, de hecho, yo también pondré a Lupita en mi agenda para orar por ella, por su salud. Okay. Y por todos los enfermitos. Excelente. Estuvo muy bueno el programa, me encantó, me hace muy feliz. Gracias, bendiciones.
0: Un abrazo para ti también. Paulinita, un abrazo grande, dice, saludo para nuestro osito, saludo a todas las bechoncitas. Siempre nos recordamos cuando el grupo era bien unido y ahora estamos más fuertes todavía. El grupo carnavalero. Nos encontramos mañana pasadito a las 9. Ay, que hace frío. Se viene el Latido Ranchero a las 4, el delivery musical. Cuídense, que le vaya bien. Chao, chao.
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2: 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Esta es la hora.
4: En su Radio Carnaval son las 13 horas con 43 minutos.

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0: Esta es la hora.
7: En la Carnaval ya son las 14 horas con 3 minutos.
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Esta es la hora. En la carnaval ya son las 14 horas con 31 minutos.

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0: Esta es la hora.
6: En su radio regalona ya son las 15 horas con 5 minutos.
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6: Esta es la hora. En su radio regalona ya son las 15 horas con 36 minutos.

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6: Esta es la hora.
7: Esta es la hora en la Carnaval, 16 horas con 5 minutos.

cómo estáis para hacer el programa. Mira que tu compadre todavía debe estar amarrado con doble correa.

0: siguiente día tarde, porque también empieza el programa. Los otros días, a esta hora llevamos como media hora de programa.
1: Estúpido.
2: Manito con manito.
3: Anda a trabajar, oye. Anda a trabajar, oye.
4: Yanni debe estar congelado todavía.

0: suena Yanito Panchetti, más conocido como el más.
1: ¡Y vos!
2: Hoy día no se habla de fútbol, hoy día sí que no. A no ser que te guste el colo, ahí se celebra y se habla, obvio que sí.
3: Buena, buena, compadrito. Así que comió puro filete. Filete comió para allá.
4: ¿Y dónde están los hinchas cruzados? Están congelados.
5: Manito con manito. Un, dos, tres. Dando golpecito. ¡Guapa!
6: Ya andaba y haciendo gallo, ya ni allá en la Argentina, gallo. Andáis pisando gallinas allá. Vente pa' acá, gallo, si allá los huevos salen güeros. Son güeros los huevos. Menos mal que ya llegaste. ¡A las jaulas!

0: go.
1: Ya está cansado Jenny, está jaguatora. Jenny se cansa, ¿no?
2: Y qué bueno que esté de vuelta, espero que lo haya pasado muy bien. Me contaron que está en Argentina pidiendo una cazuela de pollo.
3: Ya estamos listos, estamos listos, estamos listos para comenzar el programa. Ah, no, no, no. Me viera que viene el Yanni hoy día. Ya, chao.
4: Se comienza la mejor programación y esperada por la familia carnavalera, el estelar de la tarde, en este día lunes, comenzando la semanita, el Toque Maltrito. Así que familia carnavalera, disfrutarás con toda la entretención, los saluditos, los mensajitos, las noticias, la copucha, los chistes, la música y todo lo que se viene en esta tarde. Así que los dejo con el locutor simpático, entretenido, número uno de las comunicaciones, 100% original, rey
5: de
4: los
5: micrófonos. Yo pensé que había cambiado la presentación.
4: Rey de las municipalidades para sus grandes eventos, ya. Incluso la cordillera, pero ya está con nosotros para hacer unos pitutos con ustedes, el Che Boludo, el grande, el ídolo, Yanito
5: Pancheri. Muchas gracias.
4: Adelante, estudio.
5: Gracias. ¿Cómo están? ¿Qué tal? Buenas tardes. Hola. ¿Cómo les va? ¿Qué tal? Buenas tardes, buenas tardes, buenas tardes, buenas tardes. Bienvenidas y bienvenidos. Tarde estelar, tarde de Toque el Trito. En este día lunes 25 de mayo. Día lunes, estamos comenzando la semanita junto a la que más se escucha, junto a su radio Carnaval FM. Día espectacular, maravilloso, salió el solcito, claro que no calienta mucho. ¡Oh! Pero bueno, peor es mascar laucha, dicen, peor es mascar laucha. Ya, ¿cómo están ustedes? ¿Cómo les va? ¿Cómo les va? ¿Cómo les va? ¿Cómo les va? Lindo fin de semana largo para algunos, fin de semana con interferiado, como se dice, fin de semana con interferiado. Ya estamos acá listos para comenzar. Oye, me hicieron bolsa. Lo bueno que ustedes me lo dicen en mi propia cara, yo aquí sentado y ustedes pelándome, haciéndome bolsa. Oye, se pasaron. Ya, no importa. Yo igual los quiero mucho, ¿eh? Igual los quiero
6: bueno,
5: mucho.
6: Padre, hola. Así que se cruzó en la cordillera.
5: Ah, anda, che. No, lo que pasa es que me resfrié, por eso no pude trabajar el viernes.
0: Estúpido.
5: Claro, me resfrié, me enfermé de la guatita. Entonces, bueno. Inventaron que yo andaba en Argentina, que había ido a Buenos Aires, pero...
7: Mi perrito Panchetti, con los pololos que te ganaste el fin de semana largo, yo creo que te voy a rajar.
5: No, compadre, si a mí me dicen el Julito Puga, no disparo nunca.
7: No. Oiga, gallito, puta, que están buenos los canjes, ahora para Buenos Aires. Puta, la carnaval, se las manda la carnaval, por
5: ahí. Sí. No, y ya estoy contando los días ya para las vacaciones de invierno. Sí, pues queda poquito. Ya queda poquito para las vacaciones de invierno, así que yo creo que ya voy a tratar de no faltar de aquí hasta mediados de junio. ¿Cuánto queda para las vacaciones? Un mes, ¿no? Queda como un mes para las vacaciones de invierno. Voy a hacer todo lo posible para no pegarme la falla, a ver si me gano las vacaciones. Sí, pues a ver si me gano las vacaciones de invierno. Aunque sea una semanita para este humilde, pobre y esforzado trabajador de las comunicaciones. Mínimo una semanita de vacaciones de invierno.
1: Te resquete, oye, de nuevo te hicieron dormir en la casa del perro.
5: Sí, y no es chiste.
7: Bueno, ah, parito, ¿cómo
5: bien, buenas tardes.
7: ¿Pero
5: va
7: el loco cordillero, no?
5: No andemos con esas cosas, compadre. Juan Carlito, no nos pisemos la capa entre superhéroes, un hijito lindo. Ya. Déjemelo ahí,
8: compadre, lo pelaron todo el fin de semana. Todo el fin de semana lo pelaron.
5: Sí, me imagino. Lo bueno que yo dejé el programa en muy buenas manos. Mi único y gran amigo, Ñañito Becho Becho, me tiene que haber defendido, pero como gato de espalda, yo creo. Sí, no. No, Ñañito, no aguanta cosas. Ya. Señoras y señores, muy buenas tardes, bienvenidas y bienvenidos al Estelar Tóquelo al Tirito en este día lunes 25 de mayo con Leito Rojas aquí en la producción general. DJ Chetumé en la sala de sonido, Rodrigo Silva en la puesta en el aire. Ya no olviden nuestras redes sociales, nos pueden seguir, acuérdense ahí en Facebook, en TikTok, en todos lados, Radio Carnaval FM. Y desde ya quiero darle las gracias, por supuesto, a mi querido y

0: Sí, lo que pasa es que lo entiende que es humor de repente.
1: Perrito, si supierais cómo te peló el becho becho, no, yo lo defendí a muerte.
0: No, yo no creo.
1: Como siempre, te defendí a dos manos.
0: A dos. No creo. Mi amigo becho becho, no.
2: Me avisa nomás, me avisa nomás, me avisa. Estamos.
0: Ya, no, ñañito, yo creo que por esta semana ya estaríamos bien, ¿ah? ¿Eh?
2: Afirme la fecha.
0: Tengo que ganarme las vacaciones de invierno. Tengo que ganarme las vacaciones de invierno. Ya. Saludé a DJ Chitumé, ¿o no? Sí, DJ Chitumé en la sala de ronquido, perdón, en la sala de sonido. Ahí está DJ Chitumé y, por supuesto, nuestro reportero, nuestro móvil estrella, señoras y señores, Luis Felipe Vera Leal, con quien vamos a tomar contacto de inmediato a esta hora de la tarde para que después no lo andís pelando, Carlito, que no hace la pega. Tenemos información, hay un incendio a esta hora de la tarde en el sector de Belloto Norte, en la comuna de Quilpué. Tiene más información nuestro móvil, nuestro reportero en terreno, Luis Felipe Vera Leal. ¿Cómo te va? ¿Qué tal? Muy buenas tardes, Luis Felipe.
3: Así es, Gianni, ¿cómo te va? Buenas tardes. Iniciamos este programa con una información del momento. Un incendio de carácter estructural se registra en la comuna de Quilpué, específicamente en el sector de Belloto Norte, intersección de Avenida Mateo de Toro y Zambrano con calle 3. Se trata de fuego en fase de libre combustión que afecta a una vivienda de material ligero. Son tres las unidades del Cuerpo de Bomberos de Quilpué que trabajan en este lugar para controlar la emergencia. Además, se ha solicitado la presencia del SAMU Marga Marga debido a que una persona, adulto mayor, ha presentado lesiones por quemaduras en su rostro. Es la información del momento, incendio de carácter estructural en el sector de Belloto Norte, comuna de Quilpué.
0: Gracias, Luis Felipe. Así es, lamentablemente una persona, un adulto mayor resultó con quemaduras en su rostro. Ha tenido que ser atendido por personal de SAMU Marga Marga. Además, producto de este siniestro, dos personas han resultado damnificadas. La casa ha resultado completamente destruida, por lo que se ha activado además también el protocolo social de la ilustre municipalidad de Quilpué para la ayuda de primera necesidad. El contacto directo a esta hora de la tarde desde Belloto Norte, en la comuna de Quilpué. Gracias, Luis Felipe. Son las 4 de la tarde, ya 21 minutitos. Muy buenas tardes, señoras y señores. Bienvenidos a la tarde estelar. Aquí está el Toc

0: 4 de la tarde ya con 27 minutos. 4 de la tarde con 27 minutitos. Aquí en el Estelar, aquí en el Toque del Trito. Nuestro WhatsApp en el más 56999654783. Más 56999654783. Tenemos también publicación ahí en nuestro Facebook Radio Carnaval FM. Facebook Radio Carnaval FM. Tenemos ahí publicación a esta hora de la tarde, ¿no? Sí. O siguieron publicando a Becho. Ya la costumbre. Claro, Jan Orguín tiene que haber dicho, no, ponte la del Becho Becho nomás, da lo mismo. Ponte la del Becho Becho nomás. No, pues ahí estoy más abrigado que guagua de consultorio. Claro. Se abre oficialmente el delivery musical más prendido de Chile. Como siempre, el encargado de repartir buena onda, éxitos y alegrías, el gran Gianni Panchetti Scott. Ese soy yo.
1: Ese soy yo.
0: Oye, y sale nuestro WhatsApp ahí también, por si no alcanza a anotar nuestro número. En la publicación del Facebook Radio Carnaval FM aparece el link. Bueno, aparece el número y además aparece el link directo. Entonces usted pincha ahí, se abre de inmediato el WhatsApp de la tarde estelar. Se abre al tiro ahí el WhatsApp del Tóquero, al tirito. Así que está muy bueno ahí nuestra publicación en el Facebook. ¿Cuál es nuestro Facebook? Radio Carnaval FM. Radio Carnaval FM. Trabajando ya nuestro community manager para poder recuperar nuestra cuenta de Instagram. Teníamos más de 220 mil seguidores. Cerca de 220 mil seguidores y nos bajaron la cuenta.
2: ¡Le bajó Carlito! ¡Oye, parece que se lo están ahí! ¡Oh, se lo están apuntando!
3: Oiga, compadrito. ¿Ah? ¿Y cómo están los patazúcar allá en Argentina?
0: No sé, compadre. No vi nada yo. No vi nada.
3: ¿Es más caro o más barato?
0: Iba como los caballos del Sporting.
4: Oye, Panchetti.
0: Ah.
4: Bueno, amigo mío, espero que esté muy bien.
0: Sí.
4: Yo lo único que le puedo decirle, amigo Panchetti, que mi amigo Becho Becho en ningún momento habló mal de usted, y se lo digo, pero sinceramente, usted sabe, mucha gente habló mal de usted y lo llaman todos los días, pero yo con Becho Becho...
0: Cínicos, son cínicos.
4: Defendiendo a mi amigo Panchetti.
0: Gracias.
4: Yo le dije, yo fui a guardaespaldas de él, así que tengo que defender a mi jefe.
0: Efectivamente. Muchas gracias. No esperaba menos de usted, Patito. No esperaba menos de mi gran amigo Patito Quiroz.
5: Hola. Buenas tardes. Qué linda la foto que te sacaste en la Bombonera.
0: Bonita la fotografía. Solo algunos nomás la vieron, ¿ah? ¿Eh? Solo algunos la vieron.
5: Salúdame a todos los colocolinos.
0: Supe que se difundió por ahí.
5: Arica, Punta Arena.
0: Sí.
5: Y de Quilpué a todo el sur, por favor.
0: Ya.
5: Arriba a todos los colocolinos.
0: Ya. Malo el saludo. Dejo el picado, ya no. Así es el fútbol, así es el fútbol. ¿Qué le vamos a hacer, che? Así es el fútbol.

0: Caben. Buenas tardes, Yanni.
1: Saludos, amigo Yanni. ¿En qué municipalidad andaba allá en Argentina? Oiga, saludos de parte de la tía Berta del furgón acá de Quintero.
2: No, la tía Berta. El furgón de la tía Berta. Cariño a Cristiancito. Eso, un abrazo grande, tremenda sintonía. Y a los niños ahí del furgón. Saludan al tío Yanni. ¡Hola, niños!

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3: ¡Vamos!

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0: Esta es la hora.
3: Esta es la hora en la Carnaval, 16 horas con 37 minutos.
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0: Ay, Dios, no.
1: 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Faltan 16 minutos para las 5 de la tarde, 16 minutitos para las 5 ya. En este día lunes con rica temperatura, pero a no confiarse, porque las mañanas están muy heladitas y también se espera que ya mañana tengamos un poquito más baja la temperatura, 6 y 18 en Viña del Mar. Mañana tendremos 6 y 16 en San Antonio, en Cartagena, Casablanca. Mañana 2 y 20 en Limache, Olmué, Villa Alemana, Quilpué. Mañana 5 de mínima, 19 de máxima. También mañana vamos a tener solcito, pero ya los próximos días va a echar un poquito de nubosidad. Ahora frío, frío, frío. No va a ser, porque las temperaturas mínimas van a estar un poquito más altas. 9, van a rondear los 8, los 9 grados, ¿ya? Pero de todas maneras, igual en la mañana hay un espacio ahí que está muy, muy heladito, muy heladito.
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3: No, pues frío, frío no. No. Solamente el pecho de los jugadores de la Católica. Lo único frío,
1: Cuando llueve, no sé cuándo irá a llover hoy, no se ve. Dicen que se proyecta y que se ve puro frío nomás, pues. Pues han puesto cualquier color. Que la llegada del niño, que el niño Godzilla, que va a llover y todo. Y hasta ahora se pronostica o se proyecta mucho frío, mucho frío, ¿no?
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4: Oiga, Llanito, ¿ah? Acuérdese que tenemos una hora de diferencia con Argentina, weón. ¿Ya? Así que hoy día el programa termina a las 7. No se me arranque con los gauchos, weón.
5: Estúpido. No, sí.
1: Ya estamos. Yo trabajo a la hora chilena, weón.
6: Pero si ayer estaba lloviendo ahí en San Carlos.
1: Ya está, ya, por favor.
4: Ya, pues Willy Duarte, cuando hay lluvia.
1: Habían dicho que esta semana había probabilidad de lluvia a mitadita de semana, cerca del miércoles, y parece que no pasó nada. Se

0: faltan 9 minutos para las 5 de la tarde, 9 minutitos para las 5 aquí en Carnaval. Vamos a
1: vamos. Está más helado que los hinchas de la Católica.
0: Ya. Oye, ya está bueno el... Oye, más respeto con el animador de este programa, por favor. Vamos a tener que exigir un poco de respeto, DJ Chetumé.
2: Estúpido.
0: Ah, no, ¿verdad que Chetumé del Colo-Colo? Ya. No, el más contento, pues, y el más feliz. Ya, va, tírate algún saludito, pues, hombre.
3: Ay, bienvenido de nuevo, Yanni.
0: Hoy, muchas gracias, güey.
3: Bienvenido al programa.
0: Gracias, gracias.
3: Ñañito Beso Beso lo reemplaza, sí, muy bien, muy bien. Pero...
0: así como que hemos ido de vacaciones, como que se está un mes afuera.
3: Nunca habla mal de usted, así no, que no jamás. Le haga caso a nadie que lo haga. Que Ñañito Beso Beso habla mal de
0: sí,
3: usted.
0: No.
3: Así que eso, bienvenido al programa.
0: Ya, muchas gracias, güey.
3: Gianni Panchetti.
0: Gracias,
3: y ojalá me pueda poner por ahí entre medito una cancioncita Vicente Fernández.
0: De Vicente Fernández.
3: Cualquiera sea su cariño, ¿ya?
0: Listo, no hay ningún problema, muchos cariños para usted, pues. ¿Quién era? La tenemos. Julita González de Forestal, mire, Julita, linda la Julita, muchas cariños.
1: Se llegó que el de las 7 cuando viene de Correloa. Empiezan más tarde. Ah, no, verdad que tú me estás tal. Esta es la venganza del morocho, Llanito, del morocho.
0: Ya, yo estoy calladito, ¿eh? Yo no he dicho nada, ya. Oye, saludos a la Canopita en las Cruces que está celebrando todavía. Está celebrando el triunfo de Colo Colo ayer. Oye, se pasó. Aguante el popular, me dice la Canopita. Dos mansos golazos. Oye, los de la Canopita. No, los del Colo Colo, hombre.
2: Estúpido.
0: Los del Colo Colo. Que estaba mirando una foto aquí. Yo me desconcentré. Chetumé me dijo las mansas pepas que se mandó el Colo-Colo. Los mansos, ¿cuántos? 2-1, po. 2-1, efectivamente. Está contenta la Canupita, se le dio. Ah, ¿fueron tres? No, yo me perdí. ¿Tres gol? No. Fueron dos nomás. Ya. Oye, casi rompí la tele.
4: Lo es Patricio. Sí. Mira lo que me han sido roto.
0: Ahí un audio de un hincha de Universidad Católica, ¿eh?
4: Lo es Patricio, mira lo que me han sido roto.
0: Está bien, tenemos que darle tribuna a todos.
1: Y eso que el Vidal les regaló un gol a la Católica.
0: Sí, por eso fueron tres goles del Colo-Colo. ¡Ahora caí!
2: ¡Estúpido!
0: ¡No caí! Por eso fueron tres goles del Colo-Colo. Ya, okay. Gracias, Arturo. Vamos a la música. Nos pidieron a Don Chente Vicente.

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11: Esta es la hora.
12: Esta es la hora en su Radio Carnaval, 17 horas con 5 minutos.

0: 5 de la tarde ya con 13 minutos aquí en el Estelar. El toque lo alterito en este lunes 25 de mayo. 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
0: Ahí estamos entonces en la Plaza de Yoyeo hasta las 6 de la tarde. 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Muy bien, pues ya, vamos a saluditos. Más 569-9965-4783. Más 569-9965-4783. Juan Carlito, chao compadre, mis, hasta mañana. Oiga, ¿en qué municipalidad trabaja usted, compadre? Bien, no, se levanta a las 5. 5:05 se levanta a las 5 de la mañana, mi compadre. Bien, que le vaya bonito, Juan Carlito.
2: Oye, pregúntale a Claudio si es copete.
0: No, no hay copete. Ahí están de salud, cosas así.
3: ¿Qué tal, lindo amigo Yanni? Soy el osito, el que más te desea. Hoy estoy celebrando mis 38 años de edad, así que
0: no le puedo creer.
3: Estoy esperando que me envíes tu pack. Soy el que más te desea. Chao.
0: No, no, lo único que... Si quiere, le puedo tocar la corneta. La corneta de cumpleaños, por la... Ya. Oye, losito.

0: tomado para el catre.
1: Feliz cumpleaños a los 38 años, mira. Y todavía no madura. Compadre Osito, bien, felicidades, que lo pase bonito.
2: ¡Feliz cumpleaños, Osito! ¡Cálmete los botones, tío!
3: Buenas tardes, señor Panchetti.
1: Hola, ¿qué tal?
3: Bien. Espero que haya llegado bien, pues.
1: De maravilla, pues.
3: Yo no tengo un reclamo que hacerle, me han tratado por la radio de guaso. Yo no sé quién es. ¿De qué forma me pueden tratar de guaso si yo no provoco a nadie?
1: Oiga, cualquier reclamo directo, usted va al CERNAC. Cualquier reclamo directo al CERNAC.
3: Ay,
1: no va.
3: Osito, saludo de cumpleaños. Hable usted, puro trolo nomás ahora. Trolo.
1: Esta va para el Osito.

0: Yanni, querido, esta canción nada que ver conmigo. ¿Tú sabes cuál es mi canción? Pues el Llanero Ñuble, el Piquito de Oro, esa es mía.
1: Espera, deja reírme. Sí, no. Lo que pasa es que a nuestro productor, a Leito Rojas, no le gusta el Llanero de Ñuble, ¿eh? Dice que es muy Kuma. No, el Llanero no. Lo que pasa es que no le gusta la música ranchera. Es que no le gusta la música ranchera. Él es más de... No, de música más docta, más
2: electa. A los hitos tocan en la canción esa, a ti te la entierran donde, a ti te la entierran mañana. ¿No será bueno escucharlo también?
1: Sí, también, o ponérsela, o tocársela también.
3: ¡Puta, que está gozando el osito con esta canción!
1: ¡Oye, Gainá, viejo!
3: ¡Dígale que se cambie el relleno ya, bo! ¡Ya está viejito el relleno!
1: 68, bebite. Oye, nos han escrito también, dice, buenas tardes, mi querido Yanni. Que tengas un lindo inicio de semana. Muchas gracias, cariño, a la Rosy. Ay, que Dios me bendiga esas manitos de monja que tiene la Rosy. Porque, pucha, que cocina rico, oye. Dios me la bendiga. Dios me la bendiga. Sí, pues Dios me la bendiga. Ya, oye, ahora en la Griseldita dice, hola Yanni, yo le dije que solo viera el Flujo TV porque ahí gana la Católica. Ayudándolo a sentir, no, pero sí. Lo que pasa es que la Católica está preocupada más de los torneos internacionales, están enfocados, sí. Lo que pasa es que el equipo está enfocado en ganarle a Boca Juniors el jueves, ¿no?
2: El Leo solo... Roja es más de los guasos pincheros,
1: ¿no? Sí, los guasos de Algarrobal, una cosa así, ¿no? No es mucho de música mexicana, música
2: ranchera. El osito parece koala, vas a agarrar a los ganchos de Ocalipto y nomás por ahí. O del Sonco, no sé de qué parte te la agarra ahora.
1: Metisca más del chonco, vamos a ser honestos.
4: ¿Ya fuiste a pescar donde la Rosy?
1: No, jamás.
5: Fue medio panchete, que medio preocupado para hacer mi amigo Jimmy Jamet.
1: ¿Qué pasó?
5: Que lo vi medio preocupado, el hombre estaba como ido.
1: O sea, él le pegaron la PLR y ya parece cuestia. Oye, córtala.
5: Estaba como ido, no sé, algo le está pasando porque estaba como ido.
1: Yo creo que le está haciendo mal dormir ahí abajo, ¿ah?
6: Buenas por la tarde, mi Llanito. ¿Cómo va?
1: Linda.
6: ¿Cómo llegó?
1: Bien, cariño.
6: Espero que ya haya llegado, pero impecable, ¿sí? Con esos dos correazos, compañeros. Con esas dos semanas que estuvo ahí.
1: Dos semanas.
6: Dijo la exagerada.
1: ¡Qué rico!
6: Al descanso. Espero que haya regresado bien. Dios me lo conserve, me lo guarde para esta semana, que no lo perdamos tan rápido.
1: Ya.
6: Que no haya una falla ahí por entre medio de la semana. Tarde divertida, Llanito, te estoy escuchando y escuchando el vacile. Dijeron que hoy día había llegado con escarcha en las pestañas.
1: ¡Ay, ay, ay!
6: Así que venía ahí con hielo de San Carlos. Un abracito, mi guatita de queque.
1: Ya.
6: Ponga el pecho frío,
1: sí,
6: nomás.
1: Sí, sí, ¿cómo ponga el pecho? Ya, pero por... ¡Oye! Me están haciendo bullying, ¿no? Ya mucho. Ni a Juanito Alarcón le hacían tanto bullying cuando perdía Cobreloa. Oye, no, porque conmigo se pasaron, ¿ah? ¿Eh? Se pasaron, ya. Muy bien, señoras y señores, aquí.

0: maestro petrolero de Quil... No. No, no, no, me refiero a que él atiende autos petroleros. Bueno, y del otro también. Del otro también, según me han contado las malas lenguas. No, tranquilo, tranquilo, amigo Carleque. Espalda con espalda, siempre con los amigos, ¿eh? No, yo no le voy. No le voy a echar las tallas que me dice Luchito Vera. No se preocupe, no se preocupe.
1: Juanito lleva hasta gorro de zorro colista.
0: De colocolito.
2: Colito roja, le gusta el grupo Guayaba. Claro.
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4: Buenas tardes, compadre Yanni. Buenas tardes, compadre Yanni. Oye, ¿es verdad que fue a la Argentina a buscar turrones para hacer negocio con la haitiana?
0: Tulona Luca, Tulona Luca, Tulona Luca, Tulona Luca, Tulona, así dicen los haitianos. Tulona Luca.

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6: Esta es la hora.
7: Esta es la hora en su Radio Carnaval, 17 horas con 34 minutos.

0: gracias por el cariño, gracias por la sintonía, gracias por ser número uno en Estilar. Así es. ¡Qué cosa, mi amor! 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Param, pam, pam, pam, pam, param, pam, pam. Oye, ahí está, pues ya, la Griseldita, la señora Griselda me dio el dato. Cuando pierde Cobreloa, Morocho dice, hoy no se habla de fútbol. No, se pone el parche antes de la herida. No, pues ya, hay que ponerle el pecho a las balas nomás, pues sí. Hay que ponerle el pechito a las balas nomás, pues, y aquí estamos, haciendo frente.
1: Buena, buena, compadre Yanni. Aquí Robertito, ubereando en Villa Alemana.
0: Déjale.
1: Ya que estamos a punto de irnos para la casa, mira, póngase su gran mega mix de American Sound. Así se va tempranito para la casa, aprovechando que hace frío. Sí. Y a tomar tecito con sopa y pilla, mi rey.
0: Oh, qué rico, me imagino que le compró la sopa y pilla a la Susi, pues, compadre, cuando vas a ir. Usted que huere ahí en Villa Alemana, pase por la avenida Bernardo Leighton, al frente de los departamentos, y le compra la sopa y pillita a la Susi, un papito.
2: Si Morcho dice eso antes de que juegue con el Oa.
0: Ah.
2: Esa es la fe que le tiene.
0: O sea, antes de que ya se pone el parche, antes de que empiece el partido. Antes que empiece el partido. Bueno, ya. Hola, Yanni, muy buenas tardes. Espero que hayas tenido un excelente fin de semana. Muchas gracias. ¿Cuándo pagan?
3: ¿Cuándo pagan?
0: Espero que hayas descansado bastante, dice, yo aquí terminando por hoy. Saludos a todos los carnavaleros que te escuchan. Y me podrías poner un temita, por favor, de los Rancheros del Sur. Ya, lo buscamos. El que sea a gusto de usted, gracias, dice, hasta mañana, si Dios lo permite. Muchas bendiciones para tu programa. Eso, muchas gracias. Y cariño, Cecilita de San Antonio. Hola, Yanni, dice, qué rico que volviste. Te extrañamos mucho, dice, pero Becho Becho lo hizo espectacular. Cariño para ti, Valentina, desde Peña Blanca. Muchas gracias, Valentina. Buena, compadre Yanni, dice, oiga, sí que andaba en Argentina. Sí, sí, viste, me fui el fin de semana largo, viste, a Buenos Aires. Me fui a Buenos Aires. Saludos a Carlito, un abrazo grande, Carlito. Oiga, póngase una de los Pincheiros, por favor, compadre. Gracias, Carlito. Ve, Leito, si la gente es la que pide la música ranchera, por Leito. ¿Qué puede hacer uno? ¿Qué puede hacer uno,
4: Yanni, ¿Ah? Esto no es bullying, pero Vidal jugó por la Católica, ni así fueron ganas de Colo Colo. ¿Qué pasó?
0: Lo que pasa es que jugó un tiempo nomás para la Católica.
5: Oiga, el único Uber oficial aquí es Luis Felipe, pues.

0: Si el pueblo quiere escuchar los llaneros nubles, que mola los llaneros nubles.
1: Escucha, compadre, ayer no estuvo para el día al completo, como andaba en Argentina, no puedo decir, ¡qué rico! Bueno, compadre, dile a Yanni que pague los berlines.
2: Casa lo que me llevó. Anda a pagar los berlines, mejor,
3: ya.
2: Oye.
3: Ah, ya.
4: Ya oye. No me hagas sufrir.
3: Te tostaste, Du.
4: Ya no puedo más vivir sin tu amor. Búscame.
3: Me voy a poner a gritar yo, ¿eh?

0: noche.
1: Entonces, en vez de decir qué rico los berlines, dijo, después te lo pago.
2: Compadre Yanni, ya no me gustan los completos. Para eso fue a Argentina a comer la pesca de los burros.

0: compadrito andaba poniendo pan en Buenos Aires.
1: Oye, Yanni, se han pasado para la punta de su indio desgastado. Perdón por el improperio que voy a decir, pero estos son muy tontos.
2: Bueno, compadre Yanni, oye, salúdame.
3: Ya.
2: Salúdame al hijo mío, al Carlitos. Carlitos Herrera, ni alias problema. El mono.
3: Ni un problema. Yo lo saludo, compadre. Hola, Carlitos Herrera. Ahí estamos,
2: Que le está quedando buena la pintadita en la casa.
3: No me digas, mi. ¿Ya? Está quedando como mono. Está quedando como mono, pero bonita la casa.
2: Mono.
3: Hola.
2: Me quiero mucho, cuídese.
3: Ah, qué lindo. ¿Ya? El papi.
2: Chao, chao, besito, te amo.
3: Lindo, gracias. Saludos al monito.
4: Hola, Yanni.
3: Hola.
4: Hola, Yanni.
3: Hola,
4: soy
3: sí.
4: Yo, la mía.
3: Hola, mía.
4: Te quería decir que hoy mi papá está de cumpleaños. Y tú le podrías dar esta canción que te voy a decir. Quiero que le des Marcianeque, por favor.
3: Ya, una canción de Marcianeque para el papito que está de cumpleaños.
4: Gracias, Yanni, y que creo que le mande feliz cumpleaños.
3: ¿Ya?
4: Y su nombre es Gabriel Olivares.
3: Ajá.
4: Y por favor, quiero que sea. Hay muchas canciones de Marciana y que veo. Que me puedes poner cualquiera nomás, por
3: favor. Cualquiera nomás, ya.
4: Gracias, Yanni.
3: Listo, vale. Gracias. Chao, mi amor. Sí, hija mía. Feliz. Hoy día se lo damos al papito Gabriel Olivares, que está de cumpleaños. Feliz. El Marcianeque está. Gabriel Olivares.

0: Pipipipi, muchas felicidades a Gabriel Olivares, que hoy día está cumpliendo un añito más de vida. Muchas felicidades para él, que lo pase bonito. Pues.
1: No,
0: muchas
1: felicidades. Padre Yanni, ¿ah? Hoy día es 2x1, ¿o no? ¿O eso fue ayer?
0: 2x1 en lo... ¿En qué? ¿En lo completo? ¿En lo completo? ¿Dos por uno?
2: Se puede decir que está pintando mono.
0: Ahí, claro, está pintando mono. 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
3: Oye, cuando pensé que se habían acabado los pájaros, apareció este pájaro con cara de tordillo seco. Y le voy a pegar una chamuscada con ácido muriático para ver cómo va a quedar de pelado. Ahí lo quiero verlo después, ya va a andar hablando, molestando los guasos. Déjalo no ahí. Ahí lo voy a soltar a otro pelado. Oye, esto más.
0: ¿Cómo te?
3: Lloro retamboreado.
0: ¿Cómo te fuiste a distraer tanto, mijo, por Dios? ¿Cómo te fuiste a distraer tanto, mijo?
4: Aprendieron de la niña, por favor y gracias.
0: Sí, pues, ve. Aprendió de la niña, don Edu, ¿no? Aprendió de la niña. Yo creo que la niña aprendió a quedarse calladita. Aprendió a quedarse calladita, la niña, calladita. Ya. Nos tenemos que ir, muchas gracias por la sintonía.
5: Hola, hola, querido Yanni, que tengas un super lunes, un día muy bendecido, una semana
0: bendecida
5: para todos, que sea genial.
0: Gracias.
5: Y te quiero contar que, bueno, ando en el Totoral, buscando leñita donde Yayito, acá arriba en el Totoral, andamos. Para el frío, para calentar, para ponerle a la salamandra.
0: Eso, qué rico.
5: Y también, amiguito Yanni, quiero pedirte un saludo por Luis Marchán, que hoy día está de cumpleaños.
0: Luchito Marchán.
5: Luis Marchán, bueno. Marchán, un lindo personaje de acá del Quisco.
0: Ya.
5: Él cantaba, fue a Morandé con compañía, ganó un festival de la voz. Un personaje muy, muy lindo,
0: claro,
5: especial.
0: Sí, pues.
5: De acá, que es bien conocido
0: Luchito
5: en el Quisco.
0: Luchito Marchán, pues.
5: Así que hoy día está de cumpleañito.
0: Ya.
5: Y le encanta la canción que ganó él en el festival, el Bailar Pegados, de Sergio Dalma. Que es que se la pudieras poner en Tokio el Altirito.
0: Listo,
5: muchos cariñitos, abrazos.
0: Eso. Feliz cumpleaños a Luchito Marchán. Muchas felicidades, pues, que sea un gran día, tremendo ícono del Quisco. Un abracito ahí.
6: Ya,
0: Yanni,
6: te voy para la casa, ya cumpliste con tus 4 horas diarias.
0: Estoy listo. No, son cinco.
7: Yanni, por favor, ¿puedes pagar los berlines? Gracias.
0: Oye, padre, que ni se entere el averito, compadre, que ni se entere. No, Edu, que ni se entere la... Con eso te digo todo. Estrellita dice, hola, Yanni. ¿Le puedes mandar un saludo, por favor, a mi mamá, Kenita? Pero claro, hola, Kenita, ¿cómo estás?
3: Oiga, estoy poniendo canciones de docena que están pegados de bailar. No, esa cuestión es pura cochina.
0: Pura cochina.
3: Estimulando a la gente que ande pegada, pues.
0: Claro, menos andar poniendo el marcianeque para las niñas, mire. Mire que la niña está educada, saludando al papito, gracias, por favor, y pidiendo marcianeque. ¿Cómo le... No, pero cómo es posible, cómo es posible.
8: Estamos cambiados, Yanni, sí. Antes 10 para las 6 ya no estábamos yendo.
0: Lo que pasa es que me tengo que ganar las vacaciones de invierno, por ejemplo. Tengo que hacer conducta de aquí a mediados de junio.
9: Bueno, Yanni, está terminando tu programa,
0: sí.
9: Y yo me despido de ti igual.
0: Muchas gracias,
9: pues. He aprendido a hacerlo ya, a tener contacto con casi todos ustedes.
0: Qué bueno.
9: Me despido de ti, que tengas un excelente tarde para llegar a tu hogar, un excelente regreso a tu casa. Y
0: gracias.
9: Estaremos escuchando mañana por
0: si Dios quiere, Yanni, claro.
9: Que aquí tengas estaremos. Un buen camino a tu hogar. Dios te bendiga y te proteja, Yanni.
0: Mira, gracias, mi corazoncito, cariño. Niño mío, igual tú.
3: Amor. Como que cartona tan re lindo, ese blancuchento parece yegua carretelera, el blancuchento, el desgraciado de Marcianeque.
6: Pero el laberito te quita la Master Plop y el auto.
10: Hasta mañana, mi guatita de que espero no se me pierda en el camino. No. La esperamos en su espacio mañana.
0: Ay, ojalá no vaya a salir la
10: camioneta. Buen regreso,
0: roja,
10: mi
0: lobo,
10: Yanito, que no tenga tanto frío como hoy.
0: Ay, ay, ay, gracias. Bonita tarde, hasta mañana.

0: Ya, Yanito, cualquier cosa, mañana me avisa tempranito, ¿eh? Me avisa tempranito para organizar mis tiempos, para organizar mis tiempos, ¿ok, Yanito? Disponible estamos.
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0: Esta es la hora.
4: En la Carnaval ya son las 18 horas con 9 minutos.

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4: Esta es la hora.
5: En la Carnaval ya son las 18 horas con 32 minutos.

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3: Esta es la hora.
4: En su radio regalona ya son las 19 horas con 4 minutos.
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0: Hoy día vamos a comenzar el regreso a casa de una forma especial y diferente. Vamos a el DJ porque siendo las 7 de la tarde con 12 minutos, tengan ustedes muy buenas tardes. Muy buenas tardes a todos los amigos que están escuchando la Radio Carnaval. Bueno, queremos comenzar de una forma totalmente diferente el día de hoy, ya que hace muy pocos instantes lamentablemente tenemos caída las dos señales de Calama, donde estamos llegando todos los días. Así que un gran saludo para toda la gente de Calama, mucha fuerza a la gente de Calama, porque estamos recibiendo información preliminar. Atención con lo que vamos a decir acá, información totalmente preliminar. Pero hace muy pocos instantes se ha producido un fuerte sismo en Calama. Información sismológica a esta hora de la tarde a través de su Radio Carnaval. Ciudad Calama. Esto se registró a las 5. Hace muy pocos minutos, de una magnitud 6.7 es lo que está arrojando en un principio la información que está llegando acá hasta nuestra mesa central. 6.7. A una profundidad de 137 kilómetros de georreferencia, 7 kilómetros al sureste de Calama. Ya es la información que estamos teniendo hasta ahora de la tarde. Vamos a comenzar totalmente diferente. Reiteramos, amigos míos, siendo las 7 de la tarde con 14 minutos. Ingresamos al turno del día de hoy con una forma totalmente diferente, ya que nosotros llegamos a Calama y me están informando a través de auditores que me están escuchando por la aplicación. Me dicen, acaba de temblar muy fuerte acá en Calama, 6.8 en lo que está registrando la gente. Hola Juanito, ¿cómo estás? Muy fuerte el temblor acá en Calama, en casa hubo muros quebrados y en mi taller se cayó un televisor y cosas que tenía en altura. Me están informando también, hola Juanito, por acá en Calama, el 70% de Calama está sin luz. Así que estamos comenzando de una forma totalmente diferente lo que es Radio Carnaval, este regreso a casa. Más información la vamos a estar desarrollando durante el transcurso del programa. Esto se desarrolló eso de las 5 de la tarde con 52 minutos aproximadamente. Se registró este sismo a Juanito, 7 kilómetros al sureste de Calama, muy fuerte. Te estamos escuchando por la aplicación, querido amigo. Mucha fuerza, decirle a la familia que tenemos en el litoral central, específicamente en San Antonio, que estamos bien, que está todo bien por acá en Calama. Saludos a la familia Ortiz Saldaña, que escuchamos Carnaval Calama, y también en San Antonio, para que le digas a mi familia que está todo bien por acá. Muchas gracias. Bueno, vamos a estar informando de eso y mucho más durante. Aquí está llegando otra información. El sismo ha ocurrido con los siguientes parámetros preliminares. Hora local continental, 5 de la tarde con 52 minutos. Magnitud 6.7, latitud 22 grados con 30 sur. Referencia geográfica 7 kilómetros al sureste de Calama. En esta información está nuestro amigo Davis en Antofagasta. Me dice, Juanito, a las 5.52 de la tarde, a 27 kilómetros de profundidad, acá en Antofagasta fue 6.1. 6.1. Muchas gracias, amigo Davis, por la información. Información por acá también, vamos a ver qué.
1: Morochito, 6.9, ese es el último.
0: 6.9. Muchas gracias, querido amigo. Me están diciendo por acá, Juanito, hasta ahora en Calama se han registrado 4 réplicas. ¡Wow! A mantener la calma, chiquillos, nosotros vamos a estar informando. Totalmente diferente la forma en que comenzamos el día, pero tenemos que tener informada a nuestra comunidad, ¿vale?

programa el día de hoy, fuerte sismo 6.9 se registra cerca de Calama. Choa descarta riesgo de tsunami en costas chilenas. Fue percibido en las regiones de Arica y Parinacota, Tarapacá, Antofagasta y Atacama. Un sismo de magnitud 6.9 se registró esta tarde en el norte del país y fue percibido por al menos 4 regiones, según informó el Servicio Nacional de Prevención y Respuesta ante Desastres, SENAPRED. El movimiento telúrico ocurrió a las 5 de la tarde con 53 minutos y tuvo en epicentro a 20 kilómetros al noreste de Calama, en la región de Antofagasta. A través de la cuenta de SENAPRED, señaló que, de acuerdo con el Centro Sismológico Nacional, el Centro Sismológico Nacional indica que la magnitud del sismo fue de 6.9 y se localizó a 20 kilómetros al noreste de Calama. El organismo además indicó que el temblor se sintió en las regiones de Arica y Parinacota, Tarapacá, Antofagasta y Atacama. Un sismo de mediana intensidad se percibió a las 5.53 en las regiones de Arica, Tarapacá, Antofagasta y Atacama, señaló SENAPRED. En paralelo, el Servicio Hidrográfico y Oceanográfico de la Armada Choa descartó riesgo de tsunami para las costas del país. Choa indica que las características del sismo no reúnen las condiciones necesarias para generar un tsunami en las costas de Chile, informó SENAPRED en sus canales oficiales. Además, continúan las labores de monitoreo. El organismo aseguró que se mantiene la evaluación de posibles afectaciones derivadas del movimiento telúrico. El Sistema Nacional de Prevención y Respuesta ante Desastres, SENAPRED, continúa evaluando afectación a personas y daños a infraestructura y servicios básicos, cuyo resultado se reportará a través de los informes de incidente o emergencia elaborados por SENAPRED, sostuvo la entidad. Oye, ¿cachaste, no? Le dije así como las noticias. Lo único que me faltó decir, Santiago. Ya ahora estamos un poquito más tranquilos. Ahí nos partió Portugal. ¡Vamos! Igual tenemos las dos señales. Igual tenemos las dos señales abajo. ¿Eh? Sí.

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3: Esta es la hora.
4: En su radio regalona ya son las 19 horas con 34 minutos.

0: ya están llegando los videos de diferentes supermercados en Calama. Oye, realmente, bueno, algo inesperado. Yo creo que algo inesperado para todos en cualquier minuto, así que siempre lo vamos a decir. Chiquillo, por favor, siempre le dicen, uno dice, no, Monochito, para vaquera, la araco. Imagínense que esté temblando en este minuto. Usted ha hecho, mire, no tan solo por usted, amiga, no tan solo por usted, amigo, es en lo más pequeño, que no se han enfrentado nunca a un temblor, ¿ya? Yo en mi corta vida he estado en un terremoto nomás. Mi corta vida, viejo. Saludos a los que ya han estado más de un terremoto, ¿eh? Yo creo que esa es la pregunta. Esa es la pregunta que vamos a hacer el día de hoy, ¿ya? ¿Cuántos terremotos has estado tú con Carmen Gloria? Carmen Gloria, vamos. No. Usted, amiga, usted, amigo. Yo en mi corta vida he estado en un solo terremoto, ¿ah? ¿En cuántos terremotos ha estado usted, don Lalo Cantante, por ejemplo?
1: Terremoto, terremoto, terremoto. A 3.000, 2x5, rico fresco, sí. Terremoto, terremoto, rico fresco.
0: Don Lalo, ¿en cuántos terremotos ha estado usted, hombre? Yo en mi corta vida he estado en uno solo. Hay algunos que lo están escuchando, han estado como en 4 o 5, así.
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0: Pechito por acá, que es idiota. Oye, ah, es verdad, yo salí arrancando, por acá me contaron que saliste arrancando el calzoncillo, ¿no?
1: ¿Cuántos terremotos
2: han? Yo estaba dos terremotos. Estuve en el del 85, que tenía un año.
3: ¿Ya?
2: Y el del 2010.
3: ¿Ya?
2: Y me pilló agua tope.
3: Ya, ya. Sí, sí, sí. Gracias, muchas gracias.
4: Yo no creo, Morochito, que haya sido un terremoto en el que haya estado. Yo creo que por lo menos unos dos has pasado.
3: No, no. No sea así, no sea así.
5: Hola, buenas

0: Mantener la calma.
1: Bueno, todo tendrá que pasar por algo y que tengas un excelente programa de tarde.
0: Muchas gracias, Juan.
1: Junto a tus compañeros.
0: Gracias.
1: Y eso que ya el DJ que pone la música.
0: Muchas gracias.

0: salió de ahí. No salió.
1: Hola, Diego Velázquez, este. Oye, te están pagando por Samu.
2: Hola, hola, buenas noches, Morochito.
1: Buenas noches,
2: ¿cómo está usted?
1: Señorita.
2: Aquí lo estoy escuchando. Linda. Aquí estoy solita en casa, mi hija anda trabajando. Así que aquí estamos, recuperándome un poco.
1: Eso.
2: Así que aquí estamos. Oye, lo hiciste muy, muy bien la información.
1: ¿Ah, sí?
2: Exacto, y todo bien, bien, bien. Te salieron muy bien las noticias.
1: Muchas gracias, muchas gracias.
2: Así que te felicito.
1: Muchas
2: felicitaciones.
1: Muchas gracias, ya, muchas gracias, muchas gracias, muchas gracias. Te ganaste un beso.
3: A los terremotos, los mirales, feo.
1: Ya.
3: Pero el día que me botaron al suelo, nunca más tomé terremoto, viejo.
1: No,
3: una
1: ese no.
3: Pura muy linda, no.
1: No, oiga. Amigo. Estamos hablando de los movimientos telúricos. De los movimientos telúricos.
3: Morochito, yo a los terremotos, los mirales, feo.
1: Ya.
3: Pero el día que me botaron al suelo,
1: ya.
3: Nunca más tomé terremoto.
1: No,
3: viejo.
1: No, oiga.
3: Fue una pura muy linda que me toqué.
1: No, oiga.
3: Ay, ay,
1: no.
3: Se cansó la cordada.
1: No.
3: Me dan ganas de llorar.
1: No. Son los movimientos de la tierra, amigo.

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1: Sí, señor.
0: Morocho sabrosón.
1: Sí, señor.
0: Juanito.

0: Panchito, ¿cómo está? Buenas tardes.
1: Hola, hola.
0: Por aquí le habla María Teresa de San Felipe, Quebrada Herrera.
1: María Teresa, hola.
0: Morochito, ¿podrá tocar algo de batucadas?
1: ¿Batucadas?
0: O la lambada, por ejemplo.
1: ¿La lambada, ya?
0: ¿Ya?
1: Ya,
0: sí,
1: mi amor.
0: Sí, se puede.
1: Sí, siempre
0: aquí
1: se
0: estoy
1: puede.
0: Yo desplumando tórtolas.
1: De...
0: ¿Ya? Mira, ya, ya.
1: ¡No! ¡Desplumando tórtolas! En mis casi 9 años de Radio Carnaval, nunca he escuchado eso. Bueno, chicos, aquí lo estoy escuchando, estoy desplumando tórtolas.
2: Buena, Juanita de Acún, ¿cómo estás?
1: Viejo, malo, Martín.
2: Buenas noches, señor Manuel Villalobos, aquí, entrando a trabajar.
1: Buena, compadre.
2: A la bahía con mi compadre Elías Rojas.
1: Buena, compadre.
2: Saludos a su familia, saludos a la familia de la Radio Galán.
0: Buena, pues malo, Pascatre.
2: Compadre, le quiero pedir un favor.
1: Sí, ¿qué pasó?
2: Usted me voy a tocar un temita.
1: ¿De cuál?
2: De Lorenzo Valderrama. Ah, el rosario de mi madre. Por favor, compadre, muchas gracias.
1: Gracias a usted, amigo.
3: Hola, Morecito.
1: Hola, hola.
3: Pedro Barroso por acá.
1: Hola, Benito.
3: Yo, Morecito, estaba en tres terremotos.
1: ¿Tres?
3: Ah. El del 85, que estaba yendo en Valparaíso yo.
1: Ya.
3: Todavía estaba yendo en Valparaíso. El 2010, en Talcahuano, que las sardinas andaban en el living de la casa. Hasta ahí llegó el agua. Cuando hubo tsunami.
1: Bueno.
3: Y uno acá en Antofagasta. No me acuerdo en qué año sí, pero fue hace varios años atrás.
1: ¿En 1500 cuánto?
3: Y eso.
1: ¿Tres?
3: Fueron fuertes, sí, fueron fuertes. Ya, amorcito.
1: Vale.
3: Ahí estamos a la escucha.
1: Bueno, compadre.
3: Hay cualquier cosita ahí estamos hablando.
1: ¿Ya dónde está? ¿Ya ahora está en el sur o
3: no? Saludos a todos por allá.
1: ¿Todavía está en el norte?
3: Amorcito.
1: Vale, compadre. Este es mi compadre Pedro Barraza, el camionero, el que todavía no le dan libre. Estamos vivos.
4: Hace unos 3 años hubo un terremoto aquí en mi casa. Me pescó mi señora, bueno, mi ex señora.
1: ¿Ya?
4: Y me zamarrió, me movía más que un terremoto.
1: No, bien merecido lo tenéis.
0: Hola, Morochito, ¿cómo está? Buenas
1: Hola,
0: tardes.
1: Buenas.
0: Por aquí le habla María Teresa de San Felipe, Quebrada Herrera.
1: María Teresa.
0: Morochito, ¿podrá tocar algo de batucadas?
1: ¿Batucadas?
0: O la lambada, por ejemplo.
1: Sin problema.
0: ¿Ya?
1: Ya,
0: sí, que se puede.
1: Sí, siempre.
0: Aquí estoy yo desplumando tórtolas.
1: Mira.
0: ¿Ya? Gracias. Chao, chao.
1: En mis casi 9 años de Radio Carnaval, nunca he escuchado algo así, hombre. 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